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5: En 99.9 es la hora. 21:31. La temperatura en la ciudad de Mar del Plata,
6: 8 grados, 9 décimas.
5: La sensación térmica,
6: 6 grados.
5: La humedad, 80%.
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2: En 99.9 es la hora 22. 5 minutos. La temperatura en la ciudad de Mar del Plata,
3: 8 grados, 4 décimas.
2: La sensación térmica,
3: 4 grados, 8 décimas.
2: La humedad, 82%.

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5: En 99.9 es la hora 22:34. La temperatura en la ciudad de Mar del Plata, 8 grados, 4 décimas. La sensación térmica, 5 grados, 3 décimas. La humedad, 83%.

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6: En 99.9 es la hora. 23:05. La temperatura en la ciudad de Mar del Plata, 7 grados, 8 décimas. La sensación térmica, 5 grados, 1 décima. La humedad, 83%.
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0: En 99.9 es la hora 23:31 minutos. La temperatura en la ciudad de Mar del Plata, 7 grados, 3 décimas. La sensación térmica, 4 grados, 2 décimas. La humedad, 84%.
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2: En 99.9 es la hora 09 minutos. La temperatura en la ciudad de Mar del Plata, 6 grados, 7 décimas. La sensación térmica, 3 grados, 7 décimas. La humedad, 83%.
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2: En 99.9 es la hora 0:33. La temperatura en la ciudad de Mar del Plata, 6 grados, 7 décimas. La sensación térmica, 3 grados, 2 décimas. La humedad, 83%.
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2: En 99.9 es la hora, 1:03. La temperatura en la ciudad de Mar del Plata, 6 grados, 7 décimas. La sensación térmica, 3 grados, 2 décimas. La humedad, 84%.

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2: En 99.9 es la hora 1:32. La temperatura en la ciudad de Mar del Plata, 6 grados, 7 décimas. La sensación térmica, 2 grados, 8 décimas. La humedad, 83%.
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2: En 99.9 es la hora 2:03. La temperatura en la ciudad de Mar del Plata, 6 grados, 2 décimas. La sensación térmica, 2 grados, 4 décimas. La humedad, 83%.
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2: En 99.9 es la hora. 2:32. La temperatura en la ciudad de Mar del Plata, 6 grados, 2 décimas. La sensación térmica, 2 grados, 4 décimas. La humedad, 82%.
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2: En 99.9 es la hora 3:04 minutos. La temperatura en la ciudad de Mar del Plata, 5 grados, 6 décimas. La sensación térmica, 1 grado, 8 décimas. La humedad, 82%.

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2: En 99.9 es la hora 3:32. La temperatura en la ciudad de Mar del Plata, 5 grados 6 décimas. La sensación térmica, 2 grados 6 décimas. La humedad, 83%. 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

0: En 99.9 es la hora 4:02 minutos. La temperatura en la ciudad de Mar del Plata, 5 grados, 6 décimas. La sensación térmica, 2 grados, 9 décimas. La humedad, 84%.
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1: 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En 99.9 es la hora 4:31. La temperatura en la ciudad de Mar del Plata, 5 grados, una décima. La sensación térmica, 2 grados, 2 décimas. La humedad, 85%.
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2: En 99.9 es la hora 5:03. La temperatura en la ciudad de Mar del Plata,
3: 5 grados, una décima.
2: La sensación térmica,
3: 1 grado, 9 décimas.
2: La humedad, 86%.

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1: 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En 99.9 es la hora 5:36 minutos. La temperatura en la ciudad de Mar del Plata, 5 grados, una décima. La sensación térmica, 2 grados, 2 décimas. La humedad, 88%.

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2: En 99.9 es la hora. 6. Un minuto. La temperatura en la ciudad de Mar del Plata.
3: 4 grados. 5 décimas.
2: La sensación térmica.
3: 1 grado. 5 décimas.
2: La humedad. 88%.
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4: En 99.9 es la hora 6:34 minutos. La temperatura en la ciudad de Mar del Plata, 4 grados 5 décimas. La sensación térmica, 2 grados 1 décima. La humedad, 87%.
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0: En 99.9 es la hora 7 en punto. La temperatura en la ciudad de Mar del Plata, 3 grados, 9 décimas. La sensación térmica, 1 grado, 1 décima. La humedad, 88%.
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5: Está en línea el fiscal Fernando Berlingeri. Fiscal Berlingeri, buen día, ¿cómo le va?
6: Buen día, José Luis, muy bien.
5: Bueno, el otro día leía una información que indicaba que hay un individuo que ha meritado una condena de 7 años por diversos hechos, y me pareció a mí, a lo mejor puedo estar marrando yo, que esto es un tanto inédito, porque en general los individuos cometen hechos, las causas caen según turno en distintas fiscalías, rara vez se puede unir, condensar todo eso y llevar a una unánime condena. ¿Cómo fue esta historia?
6: Hola, hola.
5: Sí, no sé si...
6: ¿Me escucha ahí? Sí,
5: yo lo escucho
6: ahí
5: perfecto.
6: Se me contó el final, pero...
5: No, digo, ¿cómo llegó a unirse todo esto en una sola historia que lleva a una condena de 7 años?
6: Sí, en realidad, bueno, la fiscalía que tengo yo, una de las dos que tengo, es la de robo calificados a comercio. Esa especialización nos permite por ahí tener acceso a concentrar todos los hechos graves en los que son víctimas los comerciantes, y tener acceso a todos los videos, a todas las pruebas. Y bueno, al tener todas concentradas en la misma fiscalía, estos 6 hechos se concentraron en 4 investigaciones. 4 investigaciones que, como bien dijo usted recién, de haber caído en lo que era antes la fiscalía de turno, ¿no? Estos casos iban a la fiscalía de turno, por ahí iban a estar separados y los fiscales entre sí no se iban a enterar de que estaban investigando por ahí al mismo individuo. La gran posibilidad que tenemos nosotros con esta especialización, lo mismo que pasa con robo en vivienda con el doctor Moyano, es esto, de poder ver los mismos investigadores que tenemos dentro de la fiscalía, ven al mismo individuo cometiendo distintos delitos. A veces no sabemos quién es, y en otras oportunidades nos pasa esto, de que sí logramos dar con el nombre de la persona. A veces sabemos que es el mismo individuo, pero no tenemos el nombre. Bueno, acá por suerte pudimos unir las dos circunstancias y nosotros hemos tenido varias de estas investigaciones, así que el mismo sujeto comete varios delitos, se abren diversas IPP y después termina condenado por todas las investigaciones acumuladas en una sola.
5: Bien, bueno, eso yo diría que nos aporta a los ciudadanos de pie que estamos realmente todo el día sintiendo que como en el juego de la ruleta rusa el tambor gira, pero no solo para nosotros, digo, hay ejemplos de colegas suyos que han sido despojados, que han tenido intrusión de vivienda, digo, el delincuente la verdad que no reconoce estadio ni rango, ¿no? Este en particular, ¿era un tipo que actuaba solo, actuaba con otros, los otros están ubicados, encartados, pueden tener la misma suerte? ¿Cuál es el escenario?
6: Sí, bueno, él tiene de estos 6 hechos, uno lo comete con un hombre más, que también está procesado, pero se hizo por separado la investigación, según lo que nosotros llamamos un alcance, porque primero se llegó a este señor que se llama Lucero, y en el transcurso de ese proceso se logró dar con el nombre, entendemos nosotros desde la fiscalía, que es uno de los coautores en uno de los hechos, pero como el proceso venía más atrasado, separamos la causa. Esto, fíjese usted que estos hechos de Lucero son de hace menos de un año, son de julio y agosto del año pasado, y ya tiene una condena, lo que normalmente lleva 2 años, que es lo que nos estaría pasando con el otro coimputado, porque logramos dar con su identidad con posterioridad. Y además, en dos de los hechos participó una mujer, pero no hemos podido dar con la identidad de esta mujer.
5: Ajá. Esto es un dato relativamente nuevo, ¿no? Las mujeres participando activamente en crímenes de intrusión o armadas.
6: Sí, no se da tanto en los robos en comercio, en una participación activa, pero sí muchas veces son las que abren la puerta o por ahí entretienen al empleado. O sea, de todas formas siempre es mucho más la cantidad de hombres que de mujeres.
5: Claro, claro. Bien, y en el caso específico de estos dos, el que ya tiene la condena y el que está a espera de juicio y se verá qué condena recibe, el historial, digamos, ¿cuántos años han llevado delinquiendo? ¿Cuántos años hace que delinquen acá en el Partido General Porredón, por ubicarlo geográficamente de alguna manera?
6: Bueno, en el caso de Lucero ya es reincidente, este muchacho ya es reincidente, pero la última condena la había cumplido en el año 2022. Uh-huh. Y ya en el 2022 era reincidente. Es decir, que la pena anterior la agotó en su totalidad en prisión. Bueno, parece que o hubo un paréntesis entre el 22 y el 26, o no lo hemos descubierto. Y el 25, perdón, porque los hechos fueron del año pasado. O se ha portado bien durante 3 años, o no, o nosotros no pudimos dar con que él fue el autor de alguno de los hechos. Y en esta oportunidad son 7 años y 6 meses de prisión, más la declaración de reincidencia, nos garantiza que por lo menos va a estar detenido 7 años, ya que los 6 meses previos al agotamiento de la pena tiene la posibilidad de la libertad asistida.
5: Claro. ¿Qué tema es? El otro día hablaba, me imagino que usted conocerá, no por escuchar este medio necesariamente, ¿no? Las opiniones de su par del fuero de menores, Walter, diciendo que hay que cambiar algunos sesgos para que las penas puedan ser de mejor cumplimiento y proteger mejor a la sociedad. ¿Se conversa eso en el cuerpo de fiscales? ¿Hay interés en eso? ¿Sienten frustración de pronto de otra vez apareció este tipo acá?
6: Lo que nosotros tenemos que tener en cuenta, me parece, y lo tenemos desde ya, es cuando acordamos una pena X, el trabajo posterior, que es el proceso de ejecución de la sentencia, es donde nosotros tenemos que tener una participación más exigente por ahí. El tratar de que no sea tan fácil llegar a una libertad condicional. Es decir, el cumplimiento de las 2/3 partes de la pena, que sería en el caso del que no es reincidente, pueda tener acceso a la libertad condicional, no es algo automático. Entonces nosotros por ahí desde la Fiscalía lo que tratamos siempre es, más allá del cumplimiento del plazo, verificar los comportamientos que ha tenido la persona durante esa estadía en la prisión. Si ha cumplido además con los reglamentos carcelarios, si ha tenido alguna sanción que amerite que podamos impedir su libertad condicional en el caso que realmente consideremos que la persona no ha tenido un proceso de ejecución en el que se ha recuperado o no ha mostrado recuperación. De todas formas, nosotros tenemos 2 jueces de ejecución, uno de ellos es muy exigente, y bueno, tratamos siempre de seguir la línea de ese juzgado de ejecución, desde ya, porque somos desde la Fiscalía siempre pretendemos que la persona que ha sido condenada agote en prisión todo el proceso para reinsertarse. Pero bueno, también del otro lado está la defensa y hace muy bien su trabajo, y bueno.
5: Sin entrar sin ponerle un compromiso de número o estadística, ¿hay casos de personas que cumpliendo condena cambien realmente, que se recuperen, que entiendan que ese proceder en la vida no es el correcto?
6: Yo la verdad que no puedo confirmar nada, lo que sí nosotros vemos siempre al que reincide. El que no reincide ya no lo vemos más.
5: Claro.
6: Por ahí queda medio en el olvido. Pero al reincidente, como el caso de este muchacho, por ejemplo, del que estamos hablando, ese es el que a nosotros nos llama la atención. Siempre lo vemos. Al otro, al que salió, se recuperó y no volvió más, no lo vemos. Pero más allá de eso, yo entiendo que depende del delito, ¿no? Hay este tipo de delito, de la persona que se dedica a robar, en mi visión particular, difícilmente, si toda la vida se ha dedicado a robar, es muy difícil que logre generar otra forma de vivir, porque no está preparado, que es, digamos, la función que tenemos en el proceso de ejecución, ¿no? Tratar de prepararlo para que encuentre otro modo de vida, pero la verdad que se unen diversos factores que nosotros advertimos que es muy difícil que la persona que toda la vida ha robado, toda la vida me refiero a una persona que tiene 26, 27 años, ¿no? Por ahí en realidad son jóvenes, pero bueno, es lo único que han hecho. Cuando nosotros le preguntamos cuándo fue tu último trabajo, normalmente ni lo recuerdan.
7: Claro.
6: Entonces es muy difícil que pueda encontrar otra vía de generar ingresos que no sea a través del delito. En los tipos de robo, no hablamos de robo, ¿no?
7: Sin pedir una data estadística sería ridículo. He escuchado hablar que ya hay bisnietos de delincuentes delinquiendo en Mar del Plata.
6: Sí. Sí, eso sí lo he vivido yo, también porque ya llevo como 30 años acá, pero ya he tenido la desgracia, si se quiere, de ver al abuelo, al hijo y al nieto, sí.
7: Qué horror. Bueno, como siempre, gracias, Fernando, que tenga un buen día, muy amable.
6: Al contrario, gracias a usted, José Luis.
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7: Doctor Martín Ferrá, buen día, ¿cómo le va?
8: Buen día, José Luis. Me va mal.
7: ¿Le va mal?
8: Me va muy mal. El nivel de inseguridad y criminalidad que se ve en la ciudad sigue en aumento, sigue incrementándose día a día, y los operadores del sistema de investigación judicial de los graves delitos que se cometen en Mar del Plata, en especial todo el rubro automotor, llámese automotores y motos, y todo lo que trae como consecuencia el robo de vehículos en la ciudad, aproximadamente 5.000 vehículos al año se roban en nuestra ciudad, y no hay viso de solución, no hay viso de cortar con esta saga de delincuencia que está desbalicando la ciudad. Y si vamos a los últimos tres días, el fin de semana, del 19 al día de ayer, tenemos 3 robos automotor entre los 2.400 que tenemos por año, pero por citar solo 3, de una extrema gravedad que en cualquier momento va a terminar en un homicidio en ocasión de robo automotor. Por citar el caso de este hombre de 91 años en Bosque Alegre, donde fue arrancado de su auto, de los pelos, tirado al suelo, estrellado contra el asfalto con graves golpes, para robarle un vehículo Volkswagen Golf, que fue recuperado gracias a una app vecinal, ¿sí? Tenemos el de una mujer que estacionó para concurrir al hospital privado Comunidad en Solís y Gaboto, también en este fin de semana, el día 19, caminó un par de metros y se le apareó un hombre con un elemento que le exhibió como un arma y se le llevó el vehículo. Y otro hecho que rebalsa el vaso de la criminalidad imperante en la ciudad es este que ocurrió el día sábado en Mateo al 1300, a las 7 de la tarde, a escasas 10 cuadras de la comisaría novena, donde una mamá va a llevar a su hijo y un compañerito a la casa de uno de ellos para pasar el fin de semana, y se le aparean dos motochorros encañonándola con un arma. Ya la familia que recibía a los menores había abierto la puerta de su casa. Esto está grabado no por una cámara de video, sino por dos, encima cámaras con audio. Se escucha el terror, el pánico de esa mamá con sus hijos a medio entrar, con los delincuentes corriéndola para robarle el celular. Vuelven al vehículo, no lo pueden terminar de arrancar hasta que obviamente se lo logran llevar. Pasan un montón de autos que ven toda esta escena, y aquí pareciera como que no pasó nada, José Luis. Para que usted se dé una idea, tenemos la estadística más fresca de este año. Los primeros tres meses del año se robaron en Mar del Plata 655 autos. 655 autos en tres meses. El año tiene cuatro trimestres, nos daría más o menos más de 2.400 vehículos al año es la proyección que se van a robar este año en 2026. En el mismo periodo, los primeros tres meses de este año, se robaron 704 motos. Si multiplicamos por cuatro, nos va a dar un aproximado de 2.800 motos sustraídas en Mar del Plata en un año. Pero quiere más. Mar del Plata está metetada en más de 2.000 robos automotores desde el año 2018. Tenemos 8 años donde en Mar del Plata, de 2018 a 2026, se roban más de 2.000 autos por año. Eso marca una gravedad inusitada. Es lo que yo estoy marcando, es criminalidad. Hoy los vehículos en Mar del Plata se roban a mano armada, encañonando con un arma de fuego bajo amenaza de efectuar un disparo y quitarle la vida. Hace 20 años atrás, y ni le cuento 40 años atrás, cuando yo ejercía en la policía, los robos automotores eran con ganzúa, con conexión de cable y demás. Ahora, teniendo estas estadísticas gravísimas, porque son gravísimas, no son números fríos, cada auto tiene una víctima, cada auto tiene una familia que queda en pánico, como esta del Divino Rostro, como esta de este hombre de 91 años, o la señora que iba al hospital de la comunidad. Pero tan grave como estas sustracciones es que tengamos una fiscalía especializada en el robo automotor y tenga estos índices estadísticos. Y acá no pasó nada, José Luis. Yo creo que ya a esta altura nosotros los ciudadanos ya no sabemos más qué hacer para defendernos, ni hablar las cámaras de seguridad, las alarmas, las denuncias. Hacemos marchas 19 de febrero, sin resultado. Presentamos petitorios en el municipio, sin resultado. Presento petitorio pidiendo juicio político, que se analice esta posibilidad para el fiscal general de Mar del Plata, que tiene estos índices estadísticos, 90% de archivo y desestimación de causas penales y solo una efectividad de 5% de elevación a juicio. Todavía seguimos esperando resultados. El año pasado pedí la banca 25 y que me reciban en audiencia la Comisión de Seguridad del Consejo Liberante. Cero resultado. Volví a pedir la reunión con la Comisión de Seguridad, que se renovó en diciembre. La preside la concejal Ranelucci. Estoy esperando que me responda el 18 de junio. Y acá no pasa nada, pero pasa a nivel estatal. Pero pasan cosas gravísimas a nivel seguridad, a nivel sociedad. Yo creo que ya no resiste el más mínimo análisis. La situación de Mar del Plata es insostenible. 2007 teníamos 21.000 causas, 2024 60.000, ahora tuvimos 56.000 en 2025. Te van a decir, pero bajó un 10%, no es nada. 70.000 o 55.000 es gravísimo. Lanús Avellaneda, el departamento de Lanús Avellaneda, tiene la misma cantidad de causas penales que tenemos nosotros. Yo creo que ya, urgente, los organismos comunitarios de la ciudad, el Colegio de Abogados, que tiene que controlar el funcionamiento del Poder Judicial y el buen servicio de Administración y Justicia, y la Comisión de Seguridad del Consejo Deliberante, ya tendrían que estar citando al fiscal general, a esos organismos comunitarios, a que dé explicaciones, a que rinda cuentas, a que no se excuse solo que el avance de la droga es lo que origina todo esto, porque hay mucha ineficiencia estatal. Y también tendría que pedirse ya por estos organismos comunitarios la intervención de la Fiscalía General Mar del Plata, que tiene estos índices estadísticos a partir de 2007, y también la intervención y una auditoría integral interna exhaustiva a la Fiscalía de Automotores número 20 de Mar del Plata. De aquí, por lo menos, los últimos 5 o 6 años, a ver si están haciendo las cosas bien, porque no puede ser, José Luis, por esto le redondeo, que se roben 5.000 vehículos automotores por año, y motos entre los dos. No tenemos prácticamente ladrones de autos detenidos. Todos los aprendidos van calificando en autos robados y robando en la calle con ese auto, van todos por encubrimiento. ¿Y sabe cuántos encubrimientos se hacen? Nos roban 5.000 vehículos entre motos y autos por año. Y se hacen en el orden de 600 encubrimientos nada más por año. ¿Dónde está el resto de los esclarecimientos? La Fiscalía 20 es la única responsable de investigar y esclarecer los hechos de robo de vehículos, de detener a sus autores, de procesarlos, de llevarlos a juicio. Ya no es más la policía desde 1998 con el código procesal nuevo del juicio oral y público y la investigación fiscal. Son ellos los responsables. Y dicen estos índices estadísticos funcionales de criminalidad en la ciudad, acá hay que pedir remociones, hay que pedir renuncias, hay que pedir juicios políticos, hay que hacer auditorías internas, integrales, intensísimas. Esto no puede funcionar así, porque estamos pagando la vida y los bienes de los marplatenses. En lo que va del año, 6 meses, tenemos 26 homicidios y la estadística periodística que sale publicada, 67 heridos de bala en 6 meses. El hospital regional, pregunten la guardia, al director del hospital, debe tener más del doble de heridos de bala. Es una balacera constante la ciudad, de ajustes de cuenta, de homicidios, y acá no pasa nada. Los ciudadanos pedimos explicaciones, marchas, petitorios, notas comunitarias, y acá no pasa nada. Lo único que pasa es criminalidad. ¿Entiende ahora, José Luis, por qué me siento mal, muy mal? Y vamos a estar peor. Vamos a estar peor, lamentablemente.
7: Sí, desafortunadamente hay que decir que el actual fiscal general, Fabián Uribe Fernández Garelo, goza de una protección increíble. Es un hombre que está claramente citado en el contexto de una investigación con datos, no una investigación articulada falsamente como tantas otras en materia de los derechos humanos de los 70, como integrante de la DIPBA, la policía secreta del régimen en aquellos años, que tiene un récord de estrago doloso ya en esta comunidad, por los mismos datos que usted describe, y la anomia del Colegio de Abogados, que ha desaparecido de escena, lamentablemente ha desaparecido de escena.
8: Yo esto se lo he reclamado al presidente del Colegio de Abogados, que nos vienen a pedir los votos cada vez que hay elección, pero hasta ahora no he encontrado resultado. Yo he pedido de juicio político al fiscal general, que en un acto de sinceramiento tendría que pedir, si no quiere renunciar, bueno, que se jubile. Sería una salida decorosa. Con estos índices estadísticos yo creo que ya se tendría que jubilar. Mire, le damos la chance. El Colegio de Abogados, el pedido de juicio político de 2016, todavía está en veremos. Lo refloté en febrero del 2016 después de la marcha de seguridad. Todavía estoy esperando que emita dictamen del Instituto de Derecho Penal. Y le cierro con esto, José Luis, la gravedad. El fiscal general ya tendría que renunciar. La Fiscalía 20 ya tendría que ser intervenida. Y la provincia de Buenos Aires, está amesetada desde 2023 en más de 1 millón de causas penales por año. 2023, 2024 y 2025, que es la última estadística disponible que publicaron en diciembre, la provincia de Buenos Aires le ingresaron más de 1 millón de causas penales. ¿Qué está la cifra blanca, la cifra oficial, que se estima entre un 5 y un 10% de lo que realmente ocurre? Porque ya la gente ni va a denunciar a la comisaría. A la comisaría van a denunciar el robo del auto para que se lo pague el seguro. Si no, no irían. Yo creo que el gobernador no puede renunciar porque es un cargo electivo, pero el ministro de Seguridad tendría que haber sido removido desde el primer día que entró, porque no es un tema, no es una persona especializada en la materia, es un técnico de minoridad y familia, tendría que estar en un juzgado de familia haciendo informes técnicos sobre adopciones, y sin embargo está manejando la fuerza de seguridad más grande del país y una de las más grandes de Latinoamérica. 100.000 efectivos tiene la policía de la provincia de Buenos Aires y tenemos la inseguridad por el suelo. Eso es realmente lo que me tiene mal, muy mal, y vamos a estar peor, lamentablemente, porque no veo visos de cambio ni de solución, José Luis.
7: Gracias, Martín, como siempre, que tengan el mejor día posible aún en este contexto. Muy amable.
8: Gracias, abrazo grande.

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4: La diputada nacional Mónica Frade. Mónica, buen día, ¿cómo estás?
5: Buen día, José Luis.
4: ¿Cómo va?
5: Bien, gracias.
4: Bueno, me alegro.
5: Bien, bien.
4: Bueno, el tema Dorni sigue estando en el centro de la escena. El gobierno ha tomado una decisión, le quita el rol de vocero, asumirá a partir de estas horas, de hoy o mañana, Adrián Ravier. Con eso intenta, digamos, que cada vez que haya una presentación ante los periodistas, no todo termine en las cuestiones gravosas que rodean a Dorni, que bueno, creo que es una

0: que no toma el presidente, pero bueno, estamos trabajando para eso. Correspondería que nosotros asumamos el deber que nos impone la Constitución, ¿no? En casos como estos de pérdida de confianza.
1: Sí, bueno, sinceramente, no sé, yo he visto todo tipo de interpretaciones, no me atrevo a hacer ninguna. Nos resulta, me parece, del sentido común, inentendible que esto siga siendo así. Están los que dicen que no, que esto le sirve al gobierno para no sé qué cosa. Están los que dicen que no, porque esto es emocional. La verdad que no se entiende, francamente, qué es lo que ocurre.
0: Bueno, por eso sostengo que hay mucha especulación y la estoy viendo. Incluso la elaboración intelectual de argumentos, por ejemplo, que dejamos un mal precedente, que nunca en la historia esto la Cámara de Diputados lo hizo. Por supuesto, nunca un jefe de gabinete en la historia de la Argentina hizo lo que hizo este hombre y que confesó con mucha naturalidad ante todos los argentinos, o que se va a victimizar, o que etcétera, etcétera. Creo que acá hay una suma de factores, me parece, ¿no? Porque fíjate que hay cierta diferencia de criterio entre radicales y el PRO en el Senado que en diputados, y eso puede deberse a otras explicaciones, ¿no? Me parece que algunos no tienen los papeles, sus declaraciones juradas dejan bastante que desear y por lo tanto, bueno, no pueden aparecer en la Cámara de Diputados pidiendo la interpelación y la moción de censura de Adorno.
1: ¿Vos te referís a Cristian Ritondo?
0: Por supuesto.
1: Porque la última vez que conversamos estaba el tema Ritondo sobre la mesa por la denuncia que hizo Jeremías Rodríguez. La verdad que es otro que goza, porque hablamos de la protección que tienen muchos actores del estrago peronista, del erario público, pero la verdad que este hombre, la protección que tiene es increíble.
0: Bueno, por eso vos fijate que el vocero ahora es el diputado de Andrei, es decir, él, Ritondo, que es el presidente del bloque, no puede salir a hablar, porque obviamente lo destacarían públicamente. Así que yo creo que también en esto juegan ese tipo de cosas, que pueden ser un boomerang para algunos, y me parece que, bueno, los gobernadores también están haciendo lo suyo con sus diputados. Vos sabés que hubo un desembolso esta semana para tres provincias. Casualmente, cada vez que hay que votar algo, siempre hay algún desembolso para alguna provincia en función de los votos que necesitan tener. Como sea, me parece que estamos inmersos en una crisis perfectamente evitable si es que no fuera Adorni el propio presidente, ¿no? Adorni es el presidente.
1: Claro, ¿no? Bueno, y el presidente hace especial hincapié en que eso quede expuesto y claro, digamos.
0: Sí. No hay disimulo en esto, no. Por eso me parece que acá no hay mucho. Es decir, este tema va a estar en la vidriera hasta que esto no se resuelva, porque además que el funcionario número uno de la administración pública diga viva voz que efectivamente ocultó dinero para preservarlo de la vieja casta y que va y que lo diga con total naturalidad, bueno, y que nos digan el informe de gestión en la Cámara de Diputados, eso, mintiéndonos a todos, y que los diputados no asumamos el deber que nos corresponde frente a esto, está indicando que hay una crisis de representación y una crisis profunda.
1: Bueno, hay una crisis profunda en la Argentina, es decir, la revelación de esos videos que subió Diego Cabot en un artículo que muestran los mil, porque vi un cálculo que hace Damián Pache, a quien respeto mucho, si tomamos de la Rosadita, los bolsos de López, lo de esta mujer Jessica Sirio, más
0: Izaurralde. Pero fíjate además lo de Esper con el contrato falso que presentó para justificar los $200,000 de un narcotraficante. Y también fue defendido por el presidente diciendo que era un hombre honesto. Y es decir, que yo creo que hay una... la ética de este gobierno es una ética muy particular, casi primitiva, te diría, ¿no? Donde ciertos delitos son vistos con alguna simpatía.

0: De hecho, la evasión fue elogiada por el presidente, ¿no? Así que me parece que están todos en la misma, y esto es lo que hace que al presidente le pueda estar resultando injusto que solo sea el jefe de gabinete víctima de todo.
1: Sí, yo lo entiendo de esta manera. A ver, en principio, es decir, yo no sé qué piensa Milei. Puedo leer como todos lo que no sé qué piensa. Pero uno ve las conductas, ¿no? El tipo, digamos, enfrenta esto y en el medio tenía, o tiene, una disputa con los dueños del diario La Nación por la cuestión del ¿cómo se llama ahí? Hay todo un tema con el Movistar Arena y hay intereses ahí cruzados.
0: Sí.
1: Los intereses
0: con Tecnópolis.
1: Los intereses cruzados que hay con el grupo Clarín por el tema de que Clarín se quiere quedar también con Movistar, y le dicen, no te podés quedar con esto, de frente. Todo eso existe y es parte del escenario, es parte de medios que se han acostumbrado a hacer presión para obtener ventajas políticas. Lo han hecho en estos últimos años, 40 años de democracia siempre. Puedo entender que él lo piense desde ahí. Lo que no puedo entender es que llegue un punto en que no entienda, como sabiamente dice la ley, que no importa el monto, lo que importa es el hecho. Entonces, Adorni, que al lado de estos es un carterista principiante, es tan delincuente como todos los otros. Eso no tiene vuelta.
0: Sí, yo creo que acá lo que le da una dimensión mucho más relevante al caso Adorni es que es jefe de gabinete, tiene un cargo constitucional, es decir, es la persona número uno de la administración, representa al gobierno, firma los decretos del gobierno, a veces nos ha representado en el exterior. Me parece que por eso la Constitución del 94, cuando crea la figura del jefe de gabinete, lo crea con toda una regulación especial, porque le da una dimensión, una importancia especial. Entonces me parece que eso también hace que esta situación, si bien es cierto lo que vos decís, coincido, y la corrupción es corrupción siempre, pero cuando vos tenés en ese cargo alguien que además confiesa públicamente, o sea, acá no hay que aplicar, no hay que decir, hay que esperar la justicia, no hay que, porque esto es un tema de confianza pública. El poder legislativo tiene que tomar cartas en el asunto. Nosotros tenemos obligación de legislar, pero también de controlar. Entonces, si el presidente no lo hace, por eso está la figura de la moción de censura en la Constitución Nacional. No es casual que esté. Entonces, que le quieran sacar la cola a la jeringa, bueno, cada uno tiene sus razones, pero me parece que son razones demasiado forzadas para la caradurez con la que este hombre nos ha dicho, yo evado, yo escondí, no denuncié, me cuido, el 99% de los argentinos son como yo. O sea, es un inmoral, realmente es un inmoral, y además es una afrenta para los que con mucho sacrificio pagan sus impuestos todos los meses.
1: Y para los que nunca hemos escondido nada.
0: Por supuesto. Sí. Entonces, ¿será normal para él en el lugar donde está, con el gabinete en el que está? Yo no sé.
1: Pero si él mira y se mira, y si él mira desde él a Ritondo, si él mira desde él a López, si mira desde él a Báez, dice, yo la verdad que hice, ¿no? Lo mío, creo que está arrepentido de haber choreado poco, porque además
0: sí, o de haberlo mostrado antes de tiempo, ¿no?
1: Bueno, eso habla de
0: esos nuevos ricos.
1: Eso habla de su torpeza. Pensá que el tipo comienza su caída por la torpeza de Tilingo de querer ir en avión a Punta del Este, como los ricos. Era de donde vivía en Caballito, a tomar buquebús y cruzar por buquebús es menos tiempo que el que te lleva en ir hasta San Fernando a tomar un avión para cruzar en 23 minutos a Punta del Este.
0: Y por eso me vengo preguntando de marzo hasta acá cuántos son los funcionarios del gabinete que están en esa situación y que todavía el azar no ha caído sobre ellos, ¿no? Como cayó sobre este hombre.
1: Sí, tenés todo derecho a hacerse esa pregunta. Vuelvo con esto que sé que, a veces digo, en tantas cosas a lo largo de mi carrera profesional he sido el único que se ocupó. Lo de Ritondo, ¿hasta cuándo crees que se sostiene? Porque la acumulación de pruebas que se está dando en ese expediente es enorme.
0: Mira, vos sabés que esta denuncia que hizo el abogado Jeremías Rodríguez, que nosotros a su vez ampliamos a la Unidad de Información Financiera, bueno, nosotros no tenemos acceso a la causa, pero sigue incrementando su patrimonio de modo exorbitante. Es decir, no, nunca lo ha explicado públicamente tampoco, nunca ha dado explicaciones, nunca nadie se las pide. Políticamente tampoco nadie le ha pedido explicaciones, un silencio ensordecedor en la Cámara con eso. Pero vos sabés que pasan también otras cosas, ¿no? Con el tema de, cuando nos tocó denunciar el tema de los créditos del Banco Nación teledirigidos, que también benefició a diputados que no tenían, diputados y funcionarios de la Cámara que no tienen la menor condición de scoring para poder ser beneficiario de esos créditos. Los privilegios están a la orden del día. Este creo que es la bandera con la que este gobierno ganó las elecciones, la volvió a ganar, la eliminación de privilegios, y estamos muy lejos de eso, muy lejos de eso. Les gustó los privilegios, los usan, se hacen normas para ellos. Vos fíjate que la ley de inocencia fiscal, fin del año pasado, se la hicieron porque ya estaban evadiendo. Se hacen resoluciones, como fue en el Banco Nación, donde por una resolución se asignaban créditos para segunda vivienda, no para primera, como para cualquier ciudadano. Es decir, se hacen normas para ellos, no para adecuar sus necesidades. Así que no hay nada nuevo. Nada nuevo, por eso para mí este gobierno es una prolongación de lo anterior.
1: Sí, a ver, hay una matriz que está que quedó bastante expuesta en el caso de Andes, y queda expuesta rutinariamente en algunas auditorías que se están haciendo en PAMI. Son estructuras que llevan 40 años en la Argentina.
0: Así es.
1: Son estructuras que llevan 40
0: años. Así es, años. Es estructural y no hay posibilidad, a menos que tengamos un gobierno que efectivamente a esto le dé prioridad, no hay posibilidad de dejar de tener chorros en lugares de representación y en lugares de gobierno. Es decir, son todos honestos hasta que tienen la posibilidad de dejar de serlo.
1: Sí, sí. Sí, en realidad parecería que fueran honestos por necesidad. Hasta que pueden...
0: Son honestos porque no tienen posibilidad. Cuando la tienen... dejan de ser. En los cargos públicos se ven la verdadera honestidad, o no, sí. Cuando vos tenés posibilidad de hacerlo y no lo haces. Lo que pasa es que me parece que todavía los argentinos no valoramos suficiente la honestidad, mientras las cosas vayan más o menos bien. El problema es que ahora, para los argentinos que trabajan, las cosas no van bien, claro. Entonces es ahí donde el agobio y el enojo tiene una razón de ser más fuerte.
1: Sin duda. Como siempre, gracias, Mónica. Buena jornada, ¿eh? Muy amable.
0: Un abrazo, José Luis, para vos también.
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1: La doctora Fernanda Alanís es la abogada del papá de Agostina. Habíamos estado conversando con ella, tuvimos problemas de señal. Le agradezco enormemente, Fernanda, que esté en contacto con nosotros y nos dedique parte de su tiempo. Buen día.
3: Hola, ¿cómo les va? Muy buen día, ¿no? El placer de hablar con ustedes.
1: Bien. Doctora, con posterioridad a nuestra conversación al aire, interrumpida por falta de señal, usted nos hizo llegar una serie de mensajes, nos acompañó una foto con un indicativo que habla, me parece a mí, de un aspecto de todo el tema que llevó a al cruel final de la breve vida de Agostina, y es las responsabilidades objetivas de la madre de la niña, el mundo en el que se movía y las relaciones de las que participaba. Esto, imagino que en la medida en que ahora se ha quitado el secreto de sumario y se va a avanzar, será parte de lo que ustedes busquen incoar en esta situación criminosa, ¿no?
3: Sí, mira, se levantó el secreto de sumario, tenemos bastantes reservas en relación a eso, porque tenemos una orden judicial directa al Ministerio Público Fiscal de no divulgar ningún tipo de información. No obstante, soy insistente en que hay que investigar este círculo de gente, puntualmente de la mamá, porque fue su entorno quien acabó con la vida de Agostina, no fueron otras personas. hoy, habiendo visto gran parte del expediente, no digo todo porque es muy largo y requiere mucho estudio cada cosa, insisto aún más con esto, ¿bien?
1: Sí.
3: Y estoy pidiendo medidas, nuevas medidas sobre personas que estaban en la casa en el momento que se cometió el hecho.
1: Bien, ahora...
3: Como por ejemplo, sí, la mujer de Barrelier, ¿no? Que yo ya vengo insistiendo hace bastante tiempo que esta mujer tendría que estar imputada.
1: ¿Quién es esa señora? ¿Quién es la mujer de Barrelier? ¿Y en qué lugar estaba?
3: Bueno, la mujer oficial, digamos, la que vivía en la casa con la hija, porque después tenía otras novias no oficiales también, porque él era una especie de sultán, digo yo, tenía como tres novias y la mujer oficial. La mujer se llama Marianela y vivía en la casa de Barrelier con la hija de Barrelier.
1: Una vida muy cara, ¿no? Cuatro relaciones en simultáneo como mínimo es una vida muy cara, por más austera que uno sea.
3: Sí, sí, ni hablar, pero bueno, bastante rebuscado Barrelier, si se quiere. Lo atendían muy bien.
1: Bien, ahora, ¿qué lugar ocupaba Barrelier en todo esto, en el sentido de que es fácil advertir que tenía un grado de protección política, también un grado de imbricamiento con relaciones políticas? Eso llevaba a este lugar que ahora se tomó la decisión por el estruendo de cerrar este lugar Guachitas. ¿Se vincula con eso?
3: Mira, yo digo, el crimen de Agostina ha destapado una olla de delitos importantes, muy importantes, pero no consta del expediente que esté vinculado directamente lo que pasaba en ese lugar con el crimen en sí. Todavía no hemos podido dar con eso. Bien, no quita que dentro de ese lugar se cometían hechos ilícitos, que también estaban involucrados estos mismos personajes. No encuentro a Barrelier todavía ahí, pero sí encuentro a Soledad, la encuentro Faceta, también le han nombrado a la mujer de Barrelier. O sea, se repiten personajes, pero son diferentes historias. No sé si me estoy dando entender.
1: Sí, sí, perfectamente, perfectamente. Quiero ir de vuelta a algo que habíamos abordado contigo en la anterior charla. El proceso de sexualización de Agostina, que es impulsado por su propia madre. Yo te comenté la anterior vez y repito ahora ante la audiencia que, como a muchos, tengo dos fotos, madre e hija, y está claro que la madre era la impulsora y actora consciente de que esa nena de 14 años se presentaba al boliche cuando iban a los lugares a donde fueren, como alguien que expresaba una sexualidad manifiesta. Me podrán decir, bueno, no, como se viste una persona, cada uno es libre, etcétera, etcétera. Sí, tenía 14 años, ¿no?
3: Sí, sí, era un contraste bastante amplio en relación a la vida que ella tenía con su padre hasta septiembre del 2025. O sea, ella tenía dos realidades. Obviamente, que salga con la madre, nadie tiene derecho sobre la vida de la otra persona. Sí, podría haber tenido resguardo, sí, la llevó a una vida adulta que no correspondía con su desarrollo natural, y eso para mí es sumamente reprochable y repudiable. No quita que pueda tener, obviamente, un gran dolor porque han matado a su hija de una forma muy cruel, pero la responsabilidad es la responsabilidad, ella tendrá que cuestionarse qué hizo bien y qué hizo mal en la crianza, por qué la puso en este contexto, por qué la llevaba a estos lugares, por qué aún siendo advertida de no llevarla a determinados lugares se seguía llevando. Entonces es sumamente reprochable para mí, para la sociedad, para todos, y espero que sirva esto también para otras madres que tienen las mismas madres o padres, porque acá no se salva nadie, sí, sí, que tengan este mismo tipo de conductas que pueden llevar a sus hijos a la muerte.
1: Sí, bueno, fíjate vos que había un antecedente, que son las tres chicas que son asesinadas allí en el Gran Buenos Aires, de las cuales una tiene 15 años. Lo que ocurre es que como se divulgó un video donde se la mostraba prostituyéndose en el barrio de Flores de Capital Federal, bueno, medio pasó, dijo, bueno, qué sé yo, era puta. No, tenía 15 años, alguien la llevó a ese camino, todas andaban con iPhone 16, parecía que nadie se daba cuenta de nada, ¿no?
3: Claro, sí, sí, sí. Obvio, por eso yo cuando entiendo tu punto y digo que la cadena de responsabilidades aquí es más amplia, no se termina con Barrelier, ni con Andreani, ni con Faceta. Hay muchos más implicados que la mataron una y otra vez. O sea, ella la empieza a matar el fiscal que libera a la bestia en 2025.
1: Claro.
3: Porque este tipo estaba preso. Y estaba preso por una privación ilegítima de libertad, que también ha sido grabada por medio de violencia de género. También hubo un intento de abuso sexual, o sea, es un abuso grave tentativo, porque acá te imputan eso tranquilamente en otra causa. En esta no se hizo. No te liberan a nadie por violencia de género. A Barrelier lo liberaron por violencia de género y confianza. Rarísimo, rarísimo. Entonces es sumamente cuestionable desde allí para adelante. Y obviamente las personas que tienen que responder por su integridad, por su cuidado diario y que tienen la responsabilidad parental, están en la órbita de la justicia. Tienen que ser investigadas sin ofenderse, porque yo los veo ofendidos porque pedimos que se investigue a la mamá. Y bueno, a ver, si hubiese sido el círculo paterno el que le da muerte a la nena, pero por supuesto vamos a investigar el círculo paterno sin ofendernos, porque acá si no debes nada no tenés que estar preocupado.
1: Sí, tal cual, tal cual. Ahora, en este sentido, hiciste una referencia al principio de esta conversación, que si bien se levantó el secreto de sumario, hay recomendaciones por parte de la Fiscalía en el sentido de cómo actuar frente a esa apertura.
3: Sí, totalmente. Es una orden por parte del fiscal de no divulgar información del expediente, porque el expediente se ha hecho visible para nosotros, pero no público. O sea, no podemos mostrar fotos, no podemos leer una testimonial, por ejemplo, o decir algo textual. No se puede, pero yo me venía anticipando a muchas de las cosas que ya están en el expediente y no estábamos muy errados.
1: Ahora, te digo esto, insisto en esto, porque el domingo por la noche, en un programa de América 24, cerraban diciendo que habían tenido acceso y mostraban fotocopias, ¿no? No sé si fue un acting o qué, pero me parece que por algún lado esa disposición del fiscal va a tener agujeros. No sé cómo.
3: No vi que hayan mostrado copias del expediente, la verdad no lo vi. No tengo idea. No, por lo menos de mi parte no ha salido. Después me voy a fijar. Obviamente tiene que tener todo un sello del Poder Judicial. Bueno, habrán copiado. No sé. No lo he visto.
1: Bueno, tampoco.
3: Pero fisuras va a haber. Somos un montón de participantes en la causa. Somos varios abogados. También hay peritos. Entonces, por algún lado se va a filtrar. De hecho, imagínate que con secreto de sumario se filtraban cosas que nosotros no teníamos idea. O sea, mirá lo grave esto, ¿no?
1: Sí, por supuesto. Bueno, porque, digamos, no están los elementos, pero la expectación del tema es que esto va mucho más arriba de Barrelier o de Faceta, ¿no?
3: Sí, mira, si cuando decís arriba te referís a una cuestión política.
1: Sí.
3: Mira, esto salpicó para todos lados, como te decía, porque teníamos distintos crímenes, distintos escenarios criminales y los mismos personajes. Entonces, en otros escenarios criminales que no son el femicidio de Bocina, había alguna suerte de favor. Y eso lo tiene que investigar también la justicia. Pero obviamente lo repudio, pero no es de mi competencia, al menos por el momento, porque no he tomado participación en la otra causa que se abrió paralela.
1: Bueno, te agradezco muchísimo, gracias por tu tiempo y la ilustración de este tema, que seguiremos con toda la atención que una cuestión de estas amerita. Fernanda, muy amable.
3: Gracias a ustedes, que tengan muy buen día.
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1: El ingeniero Franco Rubio está en línea, es ingeniero pesquero y magíster en gestión de recursos acuáticos. Se viene un encuentro mundial sobre tecnología aplicada a la pesca. Franco, buen día, ¿cómo le va?
7: Hola, ¿qué tal? Muy buenos días.
1: Bien. Tecnología aplicada a la pesca. En años, los neófitos hemos escuchado hablar de las distintas técnicas, de las técnicas de los arrastreros, de distintas técnicas de buque factoría y demás. ¿Qué es lo que debe, o que están mirando, o qué debe cambiar para mejorar esas tecnologías y ser más precisos en la actividad?
7: Mira, el encuentro que se va a desarrollar acá en Mar del Plata es el encuentro sobre tecnología en arte de pesca y comportamientos de peces. Con respecto a la pregunta que vos me haces, Jacobo, nosotros, digamos, la actividad pesquera se hace de manera eficiente, si bien es cierto que el arrastre de fondo está demonizado, siempre nosotros desde el programa de arte de pesca estamos trabajando con un punto de vista para hacer más sostenibles esas prácticas. No dejando de arrastrar sobre el fondo, porque el arrastre de fondo es prácticamente el 90% de la actividad pesquera en Argentina, lo que alimenta a muchas familias y demás, sino que estamos tratando de hacerlo más eficiente y amigable con el medio ambiente, como por ejemplo disminuyendo el contacto de las artes sobre el fondo o aplicando técnicas que sean más amigables, como bien dije, con el medio ambiente.
1: ¿Y eso por dónde pasa? ¿Pasa por desarrollo de nuevas redes, por desarrollo de nuevo manejo de lo que ya se dispone? ¿Cuál es el esquema que buscan?
7: Claro, nosotros siempre trabajamos de la mano junto con el sector privado, también artesanal, el industrial y artesanal, y lo que nosotros siempre investigamos y tratamos de desarrollar son diseños acordes y modificados, con algunas modificaciones que permitan esto que yo te mencionaba anteriormente. Por ejemplo, que haya menos interacción con el fondo, que digamos, protegiendo a los ecosistemas, y las modificaciones pueden ser propias del arte, o nuevos, digamos, de las artes que ellos ya vienen utilizando, o nuevos diseños que nosotros vamos proponiendo y trabajando en conjunto con el sector para realizar el estudio y futura implementación en caso de que sean eficientes.
1: Bien. ¿Hay gente trabajando? ¿Ustedes trabajan en eso? Digamos, eso es un...
7: Sí. Nosotros trabajamos en el Instituto Nacional de Investigación y Desarrollo Pesquero, que es el INIDEP, uh-huh. Y dentro del INIDEP nosotros somos 7 personas que trabajamos en el programa de investigación de desarrollo de artes de pesca y métodos de captura. Ahí nosotros hacemos todo lo que, digamos, sería, asistimos a la DIOT, que es la Dirección de Información, Operación y Tecnología, dentro, digamos, a la Dirección Nacional de Investigación del INIDEP y a la misma dirección del INIDEP en el desarrollo, adaptación y transferencia de nuevos diseños de arte de pesca que permitan la explotación racional de los recursos pesqueros. Y a su vez, desde el INIDEP, con nuestro asesoramiento, se asesora y a Cancillería, a la Secretaría de Agricultura, Ganadería y Pesca y al Consejo Federal Pesquero principalmente.
1: Bien. ¿Cómo baja eso desde el Consejo Federal Pesquero? ¿Bajan esas recomendaciones? ¿Se vincula con la industria? ¿Cómo funciona eso?
7: Exactamente. Nosotros, el INIDEP, asesora al Consejo Federal Pesquero en todo lo que es materia de pesca, y el Consejo Federal Pesquero es quien delibera, sesiona y le baja, digamos, las normativas a las empresas pesqueras. Dentro del Consejo Federal Pesquero, el Consejo Pesquero está compuesto también por empresarios y gobernantes de cada provincia, en representación de la pesca de cada provincia, y de ahí es donde se debaten todo lo que, digamos, las propuestas y los decretos que van a salir en materia de pesca, ¿no?
1: Bien, bien. ¿Qué esperan de este encuentro? ¿Qué creen que puede aportar, digamos, de lo que ya está en conocimiento o realizado? Porque lo que me intriga es por dónde ven la novedad de la innovación.
7: Bueno, primero y principal, este encuentro que se realiza en Mar del Plata es un hecho histórico, porque este grupo, que WGFTFB, que son las siglas en inglés, como yo te mencionaba, uh-huh. es un grupo de trabajo que se va a realizar por primera vez en Sudamérica. Y que además tenga Mar del Plata como sede, eso es lo que lo hace un hito histórico. Estas reuniones generalmente se han desarrollado en su mayoría en Europa y en países del hemisferio norte, y que la comunidad científica internacional haya escogido Mar del Plata representa un reconocimiento a décadas de todos los trabajadores y técnicos del INIDET. Y yo creo que para Argentina y más y para Sudamérica, esta reunión va a representar una oportunidad extraordinaria donde nos va a permitir mostrar las investigaciones que estamos llevando adelante en el Atlántico Sur, todo lo que es relacionado con arte de pesca, ¿no es cierto? Sí. Así que yo creo que por ese lado va a ser un hecho sumamente histórico para la ciudad.
1: Claro.
7: Y para el país.
1: Sí, sí, bien. Decime, estas artes de pesca, ¿no? En todo caso, las que se han desarrollado para el Atlántico Sur, saliendo uh-huh. ya de lo que fue el inicio de la pesquería, que era muy sobre directamente esta costa atlántica, ¿no?
7: Sí.
1: ¿Se ha avanzado con diseños específicos? ¿Es distinto a cómo se utilizan ingenios de pesca en el Mar del Norte, por ejemplo, o en el Pacífico? ¿Son océanos con características completamente diferentes?
7: Sí, digamos, tienen características diferentes porque cada pesquería tiene una, digamos, necesidades y requerimientos diferentes, donde, digamos, nosotros acá, como programa de desarrollo de arte de pesca, siempre pregonamos, como bien dije, con el bienestar del ecosistema y los recursos naturales marinos, y siempre nosotros trabajamos con el diseño de las artes de pesca y a su vez trabajamos mucho con lo que es la selectividad de las artes de pesca. ¿Qué significa esto? Tratamos de hacer eficiente las artes de pesca para tratar de capturar las especies objetivo y no generar pesca incidental de especies no objetivo. En el Mar del Norte, ellos han sufrido históricamente, tienen más antigüedad que nosotros con la actividad, y ellos han sufrido mucho, crisis en las pesquerías, donde han tenido bastante sobreexplotación de pesquerías y han tenido que cerrar. Por ende, ellos, en cuanto a normativas y reglamentación, son sumamente estrictos, y tienen muchas más, digamos, restricciones para la pesca. Pero en cuanto a las artes de pesca y a los dispositivos selectivos, trabajamos bajo un mismo foco, un mismo eje, ¿no? Todos uh-huh. los países que trabajan sobre tecnologías de arte de pesca pregonan esto del bienestar marino y del ecosistema.
1: Bien. Franco, gracias. Espero que, bueno, que dado la intencionalidad y propósito sea un éxito, que deje una marca. Gracias, muy amable.
7: Muchísimas gracias, Jacobo. Que tenga buen día.
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1: Termina Marcos Salvatierra. Marcos, hemos hablado cantidad de veces con él en todos estos años. Una persona que siempre está muy, muy, muy preocupada. Tiene una especialización en emergentología, es enfermero emergentólogo, y nos va a ayudar a hablar un poco y a entender un poco más de lo que pasó en el día de ayer desde la acción del Estado a partir del siniestro ocurrido ahí en la zona del skate park. Marcos, buen día, ¿cómo estás?
8: ¿Qué tal? Buen día, Jacobo, ¿cómo estás vos?
1: Bien, te agradezco que hayas aceptado esta conversación, porque al poder no le gusta que estas cosas se digan. El poder preferiría que todo quede en la idea de que fue una mala maniobra del chofer, que quede en la idea de que fue una fatalidad o un accidente y fue un siniestro claramente doloso, no por la acción del chofer, sino por el estado del parque motor, el parque motor que no se renueva porque en 7 años no puede resolver un pliego de licitación, entre otras cosas, y porque además quienes tienen que estar para asistir, como en el caso del SAME, tal como me describías en el mensaje que dejaste hoy, están en estado catastrófico. Contanos vos, a partir de ahora, cómo es este escenario.
8: Bueno, es un tema, Luis José Luis, que venimos hablando con vos, ¿cuánto hace ya?
1: Años.
8: Más de 10 años.
1: Sí, sí.
8: Años del sistema de emergencia. Bueno, lamentablemente, sí, como te decía, el SAME está colapsado hace rato. Está colapsado de una forma ya que es grave. Tenemos móviles, hay móviles que están andando con neumáticos en el año 2011, no tienen mantenimiento, no hay personal médico, no está la cantidad de móviles que tiene que haber, no hay equipamiento. El SAME no tiene una cabeza, no tiene una dirigencia. O sea, no hay un responsable directo del SAME. Es algo que...
1: La persona que...
8: algo como integrante.
1: La persona que estuvo como jefe se fue en medio de una situación bastante escandalosa, ¿no?
8: La que estuvo... el que estuvo como jefe...
1: Sí.
8: El que estuvo como jefe es uno de los mejores médicos que tenemos, que se fue del puesto porque no podía hacer lo que tenía que hacer. Todo el equipo médico y profesional lo lamentó. Y desde ese momento quedó el SAME descabezado. Descabezado. O sea, pasa algo y no tenés a quién ir a pedir ayuda ahí. No hay equipamiento, como te decía, el accidente fue... ya se esperaba esto, se esperaba. Es más, mira, ayer hablaba con colegas amigos, están justo ahí en la tecnicatura de técnicos en emergencia, en el ICET, acá en Mar del Plata, que los estudiantes hicieron justo la semana pasada un proyecto de sistema de emergencias para una zona que se llamaba Casino 2. Uh-huh. Justamente, y tocaron el tema de que esa zona no tenés ingreso rápido para las ambulancias, es una zona cerrada para las emergencias, porque tenés acceso por Colón, pero no tenés egreso, uh-huh. No hay calle de egreso. La única calle que tenés tendría que ser Rivadavia, y en verano Rivadavia hacia Paternal. Es un caso de accidente más grave que si esto hubiese pasado, como yo les hubiese pasado. El 22 de enero a esta misma hora, esto hubiera sido un desastre.
1: No, a ver, no es cierto. Este es un desastre que podría haber sido mucho más desastre, claramente.
8: Sí, sí.
1: Y además porque ayer es un día donde prácticamente no había quedado gente en la calle por el partido.
8: Eso, tenemos que dar gracias a Dios, eso. Y otro, que lo que se decía, que bueno, acá en la tarde tenemos tres médicos que están ahí en el SAME, que están a nivel del doctor Crescenti. Mira lo que te digo, a nivel local presente. Y ayer tuvimos la suerte de que la doctora Andrea Potes, médica emergentóloga reconocida, estaba justo a cargo del móvil que llegó al lugar. Pero colapsó el sistema por completo, por completo. Tuvieron que prestar los móviles del CIES a colaborar. La policía tardó casi 15 minutos en llegar al lugar. No, fue verdaderamente el sistema de emergencia en Norteata está dejado de lado desde, ya sabemos cuánto hace, desde años. Y esto ya se está hablando, como siempre decimos, una ciudad de 12 meses. No llegamos a cubrir lo mínimo indispensable y piensan hacer la ciudad turística de 12 meses.
1: A ver, la ciudad tiene ya hoy una complejidad y una extensión que requieren atención simplemente por ser los que somos. Después agreguemos lo que pueda venir, si viene. Pero vos hoy tenés un escenario en donde tenés que estar en condición de atender prácticamente desde las Brusquitas hasta el límite con el partido de Mar Chiquita. Y de ahí hasta Sierra de los Padres un poco más, qué sé yo. Está enorme la responsabilidad de cobertura de Mar del Plata. Para eso, ¿cuántas ambulancias hay?
8: Y tenés una ambulancia en el puesto de Constitución, que es el Villito. ¿Sí? Otra ambulancia en Lula al 10.000. Tenés una ambulancia en Colón y Salta. Otra ambulancia tenés en el SEMA. Tenés una ambulancia en Sierra de los Padres. Una en Batán. En La Serena. Y en la caseta, o se puede hacer Arroyo de Lobería. Esos son los móviles para todo Mar del Plata. Cuando están con la dotación completa. O cuando están en funcionamiento. ¿Sí? La otra vez más que venía móvil de Batán con un tractor de plata. Y cayó en escape en plena ruta y llegó al materno infantil perdón, a la clínica de ahí de Italia y Duro, pero el caño está todo arrastrando. Ya por eso los móviles están en un estado de que corre peligro la dotación y el paciente que va a bordo.
1: Sí, claro. Y además no están los elementos necesarios por lo que me decías en el mensaje.
8: No. Es un elemento que, a ver, yo la otra vez me estaba hablando con otro periodista y con los 85 millones de pesos que costaban las cámaras de seguridad que iban a comprar para el personal de la patrulla municipal, con la mitad de eso, con menos de la mitad de eso, equipaban las ambulancias que hoy tienen que estar equipadas como el equipo de colchones de vacío, collarines especiales que son los que se usan en las emergencias, ¿no? El collar de Filadelfia. Pero bueno, se está gastando de plata en otro lugar que yo no lo veo tan necesario como cámaras en la body cam para el personal del personal de la patrulla de ese municipal, igual que las armas no letales.
1: Lo de las armas no letales es un chiste malo. Lo otro de la body cam por ahí para cubrirse de cuestiones judiciales, pues. Bueno, te agradezco como siempre tu testimonio, Marcos, que tengas un buen
8: día. Bueno, como siempre, Jacobo, estaremos acá y ya años hablando con vos de este tema, años.
1: Sí. Lamentablemente. Gracias, Lamentablemente. Buena jornada.
8: Un abrazo.
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1: Eva es una vecina nuestra, tiene un testimonio que ella quiere dar, quiere volver a abrazar a su hijo y está atravesando una situación absolutamente horrible, de esas que en general cuanto más del común sos, en la inmensa mayoría lo somos, más complejo es. Eva, buen día, ¿cómo está usted?
10: Hola, buen día, ¿cómo anda?
1: Bien, cuéntenos un poquito, yo estuve leyendo... lo que usted nos hizo llegar, su historia, una historia dura, difícil. ¿Por qué no le permiten revincularse con su hijo? ¿Quién tiene en sus manos esas decisiones?
10: Mire, yo le voy a contar, estamos hablando de que yo soy una madre vulnerable en el sentido que alquilo y tengo un trabajo. Decimos, ahora no estoy trabajando, pero siempre mis trabajos no son en blanco, son changuitas. Por tener una pensión no contributiva que con eso uso para alquilar. Esto ya me sucedió, decimos, yo ahora alzo la voz, ¿sí? No me quedo callada, alzo la voz porque esto ya me sucedió. Tengo una hija, decimos, adoptada que no veo. Entonces ahora lo que pasa con este hijo, es que vuelve a repetirse la historia. Pero ahora todo cambia porque este hijo está siendo vendido. Porque mi hijo, como ahí le pasé la noticia, el día 16 de septiembre, sufrió un accidente casero que dejó 2 fracturas en su cabeza. Entonces se dieron cuenta en el materno que ya tenía una hija que estaba adoptada. Entonces ahí a donde dice, otra vez te pasó esto. Pero ahí no termina todo. Yo me quedé en el materno en todos esos días que tuvo mi hijo en el materno ahí. Y había una chica de limpieza en la noche que me dijo cómo estaba mi hijo ese mismo día cuando entró. Como a las 2 de la mañana me dijo, mira, quédate tranquila que tu hijo no va a entrar en el quirófano, está abriendo los ojos, pero vas a tener que esperar el parte médico a las 11 de la mañana. Y agarró, me dejó dicho algo, me dijo, tené mucho cuidado que vi dos personas, parece que son padres adoptivos que están viendo a tu hijo. Y resulta que en el día de hoy la jueza, le estoy mostrando que tengo mi alquiler, que estoy haciendo los tratamientos para recuperar a mi hijo, que estoy bien. Hay, igual estamos hablando que hay una tía paterna, pero la jueza en todas las audiencias, en todas las entrevistas, no deja de nombrar al padre adoptivo una y otra vez. Entonces, la realidad es que lo que me dijo la chica de limpieza es verdad. Yo ya fui al materno, ya yo estoy diciendo al materno cómo sucede, decimos, estamos hablando de la historia clínica de mi hijo, la información de niñez y otro, decimos, hay una denuncia en la DDI, hay todo como ocultamiento, faltan papeles. Y en el día de hoy la jueza lo está diciendo en las audiencias, ha dicho que no me va a dejar ver a mi hijo.
1: Bueno, a ver, vamos a tratar de entender, porque todos nosotros, la audiencia y yo somos ajenos a
10: él. Por eso,
1: ¿Es hijo suyo del vientre o es hijo adoptado?
10: No, no, este es mi hijo, es mi hijo.
1: Es su hijo.
10: Sí, sí, es mi hijo y la jueza no me lo quiere no me lo quiere dar. Ella habla de adopción.
1: ¿Qué edad tiene?
10: Antes, tiene 2 años él.
1: 2 años. Y
10: es un niño de piel blanca y pelo dorado.
1: ¿Y quién es la jueza?
10: Es hermoso.
1: Está bien, podría ser morochito y de pelo oscuro y sería hermoso también, digamos. No, no, no.
10: Sí, porque mi segunda hija también es blanca, igual tiene la misma cara que él, pelo negro.
1: Bueno, está bien, no es una cuestión.
10: Sí, sí.
1: No es una cuestión racial.
10: No
1: es una cuestión racial.
10: No, porque le puede suceder a cualquier madre o
1: padre.
10: Por
1: supuesto. ¿Quién es la jueza?
10: La señora jueza es Clara Obligado.
1: Ajá.
10: La única que está en el juzgado de familia, número 5, ella.
1: Uh-huh. Bien. ¿Y usted no tiene representación legal en este tema? ¿Usted está sola?
10: No, tengo a mi defensor, que se llama Leandro. Leandro Chantri. Pero lo que pasó en la audiencia, que el defensor se quedó al lado mío y no hablaba, no me defendía. Entonces yo después hablé con él y dije, ¿cómo es que no habla, no defender de mi derecho, de lo que estoy haciendo? Y me dijo, no se puede, Eva. Me dijo, aceptá la adoptabilidad. Digo, pero estamos hablando de mi hijo, le digo. Un hijo que necesita, decimos, un abrazo con la mamá. Además, en los encuentros que estuve con él, tuve 8 encuentros. Él, a lo último encuentro, se iba enojadito. Le costaba separarse de mí. Y yo le decía, hijo, anda con tus amiguitos. Y las cuidadoras lo tenían que alzar para llevárselo. Porque de otra manera el nene no caminaba. Se ponía duro y no quería caminar.
1: Sí.
10: Yo expliqué todo eso.
1: ¿Su representante es un defensor oficial?
10: Sí, de la Defensoría número 2.
1: Dios mío. Bueno, y digamos, en este esquema que usted está tocando atravesar, ¿no?
10: Sí.
1: ¿Cuánto hace que están con esta historia? Y una cosa más, en ese expediente, ¿hay algo que indique que fue negligencia suya, que usted le pegó? Que en realidad le pegó, no. Y lo lastimó y lo presentó como que fue un accidente.
10: No, eso le voy a explicar. Bueno, esto ya lleva 9 meses, lo de mi hijo.
1: Uh-huh.
10: Yo, a último, antes que se terminara la medida de abrigo, porque la medida de abrigo son 6 meses, antes yo fui al materno y pedí la historia clínica de mi hijo. Me la dieron, ¿sí? Yo tengo la historia clínica de mi hijo. Producto del accidente que tuvo mi hijo, yo agarré ese papel donde dice, decimos, los médicos dicen qué pasó con el nene, fui y lo analicé, se lo llevé a otro pediatra y le digo, ¿qué es lo que significa esto? Y él, muy amable, este pediatra muy amable, me dijo, tu hijo tuvo golpe producto de ese día, y por lo que dice la historia clínica, tu hijo no tiene golpe o algo en el cuerpito que diga que hay violencia antes en la casa.
1: Uh-huh.
10: Y le puedo decir que es verdad porque mi hijo entró bañado, porque lo había bañado ese mismo día, tenía una ropa, una camisita, buena zapatilla, vaquero, tenía las uñas cortadas. Cuando lo estaba revisando me preguntaron que iban a salir a pasear algo, le digo, no, así se viste siempre en casa, así está él siempre en casa. Me dijo, ah, y no había ningún hematoma, nada en el cuerpito.
1: Y digamos, es muy raro todo.
10: Por eso.
1: Es muy raro. Bueno. estamos en el límite de lo que podemos hacer, que es escucharla, expresarse. Esperemos que esté. ¿Cómo se llama el defensor oficial?
10: Leandro Chantri.
1: Leandro Chantri. La verdad que la respuesta que le da, no se puede hacer nada, me preocupa más que todo lo otro que escuché.
10: Sí. Bueno. No, y ahora yo tengo, ahora me dieron una audiencia, la audiencia final, el 29, que sería el lunes a las 10 de la mañana, es la audiencia final, que ahí me dicen si podré ver a mi hijo, si va a ir con la tía, si va a ser adoptado, es la audiencia final.
1: Me parece una locura todo.
10: Así que...
1: Me parece una locura. Bueno, Eva, la verdad que no me queda más que decirle esto, le deseo lo mejor, ojalá que alguien escuche y alguien intervenga por encima de esta situación presente que usted describe. Gracias, ¿eh?
10: Sí, gracias. Muchas gracias por escucharme.
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1: La niña Pilar Urbina es mentora en oratoria y campeona de torneo de debate en español en un evento realizado recientemente. Pilar, buen día, ¿cómo estás?
11: Buen día, ¿cómo están?
1: Bien, bien, con muchas ganas de hablar contigo. ¿Cómo se te dio por la oratoria?
11: Bueno, nada, yo cuando era más chica, cuando tenía aproximadamente 17, 18 años, competí en debate, que armaban equipos de tres y te enseñaban a debatir, a argumentar, a discutir ideas. Y ahí me empezó a gustar todo eso. Me metí en una organización, una ONG que se llama Junior Chamber International, que es una cámara de jóvenes que está en más de 120 países. Y primero empecé a dar talleres de debate, de oratoria. Después volví a competir en debate. Y después, bueno, seguí competiendo en oratoria, gané a nivel nacional y ahí pasé a la instancia americana.
1: Bueno, eso es un raconto de eventos. Contame cómo es formarse para ser mentor en oratoria, cómo es, adquirir el lenguaje, ¿no? Porque imagino que es un torneo que requiere de mucha riqueza de lenguaje.
11: Sí, también. Yo siempre leí bastante, entonces como... Viste que uno va adquiriendo vocabulario, uh-huh. Así que eso me parece bastante importante, que no se pierda el hábito de la lectura. Y por otro lado, uno se va enriqueciendo con la gente que tiene que ir coacheando, porque vas viendo distintas formas de transmitir un mensaje. Incluso en las disciplinas con los competís, vas viendo que, de qué manera armar el mensaje para tener más impacto, para tener más llegada, para que otro se quede con algo, para que lo que armes sea de valor, digamos, aprovechando la instancia en la que vos estás en un escenario y hay un montón de gente escuchándote.
1: Uh-huh. Ustedes estuvieron en este torneo que ganaron, vos y el equipo que te acompañó, en la parte de debate en castellano. ¿Había en paralelo de debate en inglés, en algún otro idioma? ¿Cómo fue?
11: Sí, había debate en inglés y en español.
1: Ajá, ajá. Bien.
11: Y nosotros debatimos en español con 7 países.
1: ¿Con 7 países? ¿Con qué países?
11: Sí. Está Paraguay, Brasil, Colombia, Ecuador, Honduras, Bolivia, si no me equivoco, y nosotros, Argentina.
1: Ajá. Bien. ¿Y cuánto duraron esos debates? ¿Cómo está reglamentado eso?
11: Los debates duran alrededor de 20 minutos. Arranca en el equipo, siempre los equipos son de 3 personas. Cada persona tiene como un rol dentro del equipo. Está el capitán que abre y que cierra el debate. Después está el primer orador, que es la persona que da los argumentos. Y el segundo orador, que es quien refuta al equipo contrario. Entonces de ahí nos vamos como turnando. Primero tiene 2 minutos los capitanes, el equipo a favor del equipo en contra, después los primeros oradores tienen 3, uh-huh. Los segundos oradores tienen 3 minutos y vuelve a pasar el capitán a cerrar como la posición con otros 2 minutos.
1: Uh-huh. Bien, en otro orden, vos empezás a motivarte a esto, digamos, siendo muy pequeña, ¿no? Porque ahora seas muy mayor que digamos, comenzaste como a los 15 años, ¿no? sí, con esta cuestión. ¿Cuántos chicos, más o menos, tendrás una idea, no un número preciso, participan o se interesan o están en la idea esta de, bueno, quiero actuar en oratoria?
11: Y son los menos, pero hay un tipo de perfil que es como no sé si se conocen, pero hay modelos de la ONU, y hay un tipo de perfil de chicos que participan, al menos acá donde vivo yo, en Bahía Blanca, muchos chicos participan del modelo de la ONU ya siendo muy chiquitos, y por lo general son perfiles a los que les gusta mucho debatir o armar discursos, que es lo que uno hace en el modelo. Entonces diría que igual un poco se va contagiando, y además es muy divertido, si le agarras el gusto a la disciplina, hacerlo, así que creo que también es algo que se contagia.
1: Mirá vos. ¿Vos tenés otra personalidad cuando estás en el debate? Porque acá me hacen comentarios de que te notan muy, muy de perfil bajo cuando hablas.
11: Puede ser porque estoy un poco dormida.
1: Ah,
11: capaz.
1: Es un poco dormida. Te sacamos de la cama, güey. Perdón.
11: Pero no, soy bastante... nunca tuve problemas para socializar. Yo hablo con todo el mundo. Y si hay algo que creo que me trajo acá es que soy muy curiosa y siempre pregunto muchas cosas. Y me encanta aprender. Así que siempre estoy como metida en varios lugares. Y siempre, al menos en el voluntariado, era como, estás perdiendo tiempo, pero a mí me encanta hacer cosas. Entonces, bueno, en algún momento las cosas dan su fruto y lo que uno da siempre vuelve.
1: Sí, bueno. Bien, y después de este objetivo, que era un objetivo largamente buscado por vos, he visto que hay notas tuyas después que ganaste una disputa nacional respecto de oratoria. ¿Hay otro objetivo? ¿Hay otro lugar a donde querer ir para superarte, para tener un nuevo desafío?
11: Sí, ahora el desafío es viajar a Filipinas a representar, bueno, no solo a Argentina, sino al bloque americano. Ajá. Una vez que vos ganas en instancia de América, tenés el aval del bloque, digamos, del bloque de América, para ir a representar al bloque en el Congreso Mundial que este año en Clark, en Filipinas. Así que bueno, estamos como ya la semana que viene, tenemos la primera reunión para empezar a organizar todo lo que va a ser poder llegar a Filipinas.
1: Bueno. Bien, mucha suerte, gracias, que tengas un buen día. Nuestras disculpas por hacerte empezar la jornada tan temprano.
11: No hay problema. Gracias a ustedes.
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1: Ana Vigano, ella es economista senior de IDESA. Ana, buen día, ¿cómo le va?
18: Hola, ¿qué tal? Buen día, ¿cómo están?
1: Bien, muy bien. Queriendo conversar sobre este tema, al cual ustedes se han expresado técnicamente, que es la cuestión al respecto del récord de exportaciones de la República Argentina, y que, como suele pasar en muchos aspectos de nuestra vida social, política y económica, de alguna manera nos sorprende y nos encuentra en la necesidad, entre otras cuestiones, ponen ustedes en el acento de modernizar las instituciones, ¿no?
18: Sí, exactamente. Como bien decís, bueno, estamos en niveles récord de exportaciones. El superávit comercial está en el valor más alto desde el 2009, más o menos. Pero bueno, también muestra la otra cara de la moneda, ¿no? Que si bien el dato de

0: no están mostrando el repunte que tendrían que estar mostrando en comparación a lo que son estas grandes compañías de recursos naturales.
1: ¿Y cómo se haría eso? ¿Cómo ocurriría? Porque en definitiva hay un sesgo que se abrió, que Argentina tuvo retraído históricamente, por ejemplo la minería. Argentina se inmovilizó con respecto a la minería durante los últimos 80 años, cambian las condiciones del mundo, comienza a mover. Que eso sea positivo no significa que lo otro necesariamente tenga que ir a la misma marcha. Sin embargo, hace poco leí un informe de la provincia de Santa Fe oficial que dice que más de 320 empresas PYME están siendo proveedoras de Vaca Muerta, por ejemplo.
0: Y bien, digamos, el boom este de las exportaciones tiene que ver, por un lado, bueno, una buena cosecha a primera mitad de año para el sector agro, y para lo que es el energético y los combustibles, básicamente está muy vinculado al RIGI, que es incentivo a las grandes inversiones, ¿no?, de más de 200 millones de dólares para sectores justamente intensivos en energía, en combustible. Y esto también se suma al equilibrio fiscal, ¿no?, que también ayuda a reducir un poco la pérdida de divisas, y todo eso hace, ¿no?, al boom de las exportaciones. Pero, por otro lado, las PYME no son, digamos, lo que es el sector industrial, no está dentro de los sectores más competitivos, justamente, por un lado, porque el boom exportador abarata el dólar, entonces pierden competitividad, y como no están sujetas a regímenes especiales como el RIGI, sí o sí están se ven más desfavorecidas por ejemplo, la carga de impuestos distorsivos, por las restricciones cambiarias, la incertidumbre, los altos costos logísticos, que las empresas del agro y la energía tienen, por un lado, el RIGI, y ahora lo que se intenta poner es el super RIGI, que sería básicamente extender el RIGI y hacer, digamos, más fuerte los beneficios de aranceles cero o de impuesto a las ganancias, ¿no? Entonces, lo que desde IESA decimos es que obviamente está bueno que mejoren las exportaciones, pero que no hay que dejar de lado las reformas estructurales que ayudarían a toda la economía, ¿no? Que una de ellas sería, bueno, eliminar definitivamente el CEPO, que actualmente significa un freno muy importante para las empresas, también para muchas PYME, para lo que es importar maquinaria, importar piezas que necesitan para producir. También eliminar impuestos distorsivos, haciendo que, por ejemplo, el IVA absorba ingresos brutos, absorba las tasas municipales. Hoy tenemos que las empresas tienen que pagar, bueno, las empresas y muchas muchas personas, ¿no?, tienen que pagar tres veces el mismo impuesto: IVA, ingresos brutos y las tasas municipales. Entonces se hace muy difícil producir con una estructura tributaria tan antiproductiva, ¿no? Entonces, lo que eso planteamos es que los beneficios que provee el RIGI o lo que se propone con ahora el super RIGI debería ser algo más general que excepcional, ¿no?
1: Bueno, pero eso depende de gobernadores y intendentes. Es muy difícil.
0: Sí, sí. Claramente. Ingresos brutos es hoy representa casi el 70, el 80% de lo que recaudan las provincias. Entonces, sí o sí, una reforma tributaria necesita la coordinación con las provincias, pero bueno, así como estamos hoy, manteniendo todo igual, ¿no?, la situación está complicada.
1: Sí, sí, sin duda. Es muy necesario que las provincias, por el caso de esta provincia de Buenos Aires, ¿no?, que tiene una presión impositiva descomunal, en donde se suman intendencias, por ejemplo, está de Mar del Plata, que tiene una tasa aplicada sobre los combustibles, que teóricamente es para mejorar el grado de los asfaltos de la ciudad, pero que se usa para cualquier otra cosa, como pasa en muchos lugares, las tasas de caminos rurales que no aplican a los caminos rurales, ¿no?
0: Hay muchas tasas municipales que se superponen, que graban las mismas cosas que graban la provincia, que graban las mismas cosas que graba la nación. Entonces, bueno, lo que se necesita para poder repuntar la economía, para que las pymes puedan empezar a repuntar, a producir y, por lo tanto, a contratar más empleo, sí o sí hace falta una reforma que tenga en cuenta estas cosas, ¿no?, que facilite los...
1: Me gustaría decir esto, Ana, para que no... Para

0: nuestra audiencia, viste, la gente esta mañana, por ejemplo, está en la casa, tiene la radio puesta, pero también está el televisor, la computadora prendida, viene en el auto. Estas reformas incluyen compromiso de las provincias y los municipios. Eso ni siquiera se pone arriba de la escena, porque si no parece que estuviéramos hablando solo del gobierno nacional.
1: La idea es hacer se necesita una coordinación entre todas las provincias, no necesariamente de toda la mayoría, ¿no? Se puede hacer se alcanzaría con la mayoría de las provincias que coordinen una nueva reforma tributaria y, bueno, las que no se adhieran mantendrán lo que tienen actualmente y con el paso del tiempo para mí se van a dar cuenta que es necesario también unirse, ¿no? Porque
0: sí, por supuesto.
1: Si lo que nosotros proponemos, por ejemplo, que IVA absorbe ingresos brutos, eso significaría que cada provincia sería responsable de su propio IVA, entonces la recaudación dependería de lo que produce esa provincia, entonces se generan incentivos diferentes a lo que ocurre, uh-huh, lo que ocurre actualmente, por ejemplo, con la coparticipación, en la que todos los impuestos se juntan, se distribuyen entre todas las provincias, y eso no genera incentivos a producir ni a atraer inversiones, ¿no?
0: Sí, sí, sin duda, es parte del camino que falta recorrer, es imperioso que se forme conciencia sobre eso. Te agradecemos estos minutos, Ana, buena jornada.
1: Muchas gracias.
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2: El licenciado Alejandro Furt, CEO de Landmark Developments, vamos a conversar con él. Esto tiene que ver con algo que se está debatiendo y mucho, y que suele pasar como por debajo de la visión general. Hablamos, por ejemplo, cuando hablamos de costos, tema constructivo, ¿no? Mar del Plata, que hay tanto debate sobre eso, que es la cuestión de la demora administrativa como impuesto oculto al desarrollo inmobiliario privado. Alejandro, buen día, ¿cómo le va?
3: ¿Qué tal? Buenos días.
2: Bien, bien.
3: Muchísimas gracias por la invitación, ¿no? Y por la oportunidad de debatir este tema contigo.
2: Sí, la verdad que es un tema interesante. Mar del Plata en los últimos años ha tenido un muy fuerte impacto de inversión privada. La piedra permanente en el zapato, para Mar del Plata por lo menos, es no solo que, tal como han denunciado los colegios profesionales, el área de obras privadas parece estar anclada estructuralmente a finales del siglo XIX, principios del siglo XX, lo cual ya es todo un problema de por sí, sino el fuerte cruce de administraciones, en este caso, por ejemplo, en Mar del Plata, el ADA, la Autoridad del Agua de la provincia de Buenos Aires, se ha transformado en un obstáculo para el desarrollo, muy fuertemente en lo que tiene que ver con el desarrollo de barrios privados. Pero bueno, hecho esto como introducción, me gustaría escuchar su lectura y análisis al respecto del tema.
3: Bueno, bárbaro. Bueno, nosotros como desarrolladora construimos muchísimo en Capital Federal y también en Provincia de Buenos Aires, con lo cual el tema del ADA es un tema que nos pega también muy fuerte, ¿no? Un poco lo que estábamos pensando en su momento cuando estamos debatiendo este tema, ¿no? Era qué está pasando con incertidumbre que le estamos generando a nuestros inversores respecto del tiempo, ¿no? Entonces, tuvo todo este año una discusión enorme respecto de los costos, los precios de venta, que no se acomodaban, que estaba estrangulado el negocio, ¿no? Y nos empezamos a plantear, bueno, ¿qué estaba pasando con el tiempo, no? Y bueno, esto es algo que sufrimos los desarrolladores todo el tiempo en todas las jurisdicciones, que hace que el costo del capital se incremente muchísimo por la incertidumbre, ¿no? Y esto en definitiva se traslada a menor actividad económica, mayores precios porque los inversores requieren más renta, bueno, etcétera, ¿no? Todo un círculo vicioso tremendo para la economía.
2: Sí, por supuesto que sí. ¿Y cuál es la estimación? ¿Cuánto impacta sobre el costo final? A ver, tenemos una situación de alteración de costos producto del cambio de gobierno, producto del cambio de reglas de juego, ¿no? Esto es un dato. Hay mucho...
3: Correcto.
2: Hay mucho material, hay mucha construcción hecha con el esquema anterior, es decir, con un tipo de precio, sin apertura, ahora hay otro tipo de precio para una cantidad de productos que puede modificar el precio final. Sin embargo, hace poco un arquitecto me decía, mirá, mientras no se resuelvan los tres monopolios que pesan en Argentina, creo que uno está en camino a resolverse, que es el del aluminio, pero con el cemento y el hierro hay una problemática real. A esto, en la visión y lectura, análisis suyo, se le agrega el costo ocioso que genera, sumando precio, la demora del trámite administrativo, o los trámites en general, ¿no?
3: Sí, correcto. En realidad, más allá de los costos directos de los trámites, ¿no? Que eso podríamos debatir si es mucho o poco respecto del valor de una obra, en realidad donde impacta fuerte es en la rentabilidad, más que en el costo, o sea, es un tema indirecto, ¿no? Cuando uno hace el cálculo de rentabilidad del proyecto y lo va a dividir en un periodo de tiempo, o ese tiempo se puede hasta duplicar, bueno, entonces el costo del capital es el que aumenta, ¿no? Que tiene que ver en realidad con cada modelo de negocio de cada desarrollador. Pero digamos, en un ejemplo muy simple, si uno, digamos, tuviera una obra chica, mediana, que la pudiera desarrollar o construir en términos de 2 años, si uno le agrega un año para aprobación de trámites al principio y tal vez un año al final para poder tener subdivisión, se duplica el tiempo y haciendo la cuenta muy rápida en el aire, la rentabilidad se va a la mitad, ¿no? Entonces, el costo de oportunidad del capital se encarece muchísimo. Eso se traslada, obviamente, a precio, ¿no?
2: Sí, por supuesto, porque además en el medio de todo ese tiempo hay un costo financiero permanente, ¿no? Porque las cosas hay que sostenerlas, mantenerlas, pues a veces hay que sostener un plantel funcionando para no perder la gente, porque no es tan fácil armar un plantel.
3: Sí, por supuesto, digamos, nosotros como desarrolladores, por suerte, tenemos una estructura bastante liviana, ¿no? Pero, digamos, esto para las constructoras que desarrollan todavía es, digamos, el impacto es muy superior, ¿no? Y eso después se le agregan otras cuestiones, ¿no? Que son, como digo yo, un poco las ventanas de liquidez que tiene nuestro mercado, ¿no? Que el mercado, básicamente, del desarrollo es un mercado de inversores más que de consumidores. Entonces, en determinado momento, por la circunstancia que fuera, cuando sobraban los pesos, no era lo mismo tener un vehículo de desarrollo funcionando para canalizar pesos a la industria que no tenerlo, ¿sí? Porque al inversor no le servía los pesos, digamos, invertirlos a un año, recién en un año, ¿no? Por decirlo de alguna manera. O el año o principio de este año o el año pasado, con una ventana donde los bancos estuvieron prestando contra hipotecas. Bueno, no era lo mismo si uno tenía la subdivisión que si no la tenía, porque no pudo aprovechar ese momento del mercado. Entonces, digamos, no es solamente lo que complica el desarrollo en la construcción propiamente dicho, sino en toda la dinámica del proceso y del negocio, ¿no?
2: Sí, por supuesto, por supuesto. Y en esta idea y o debate al respecto de esto, ¿hay propuestas para trabajar con los actores públicos en ir resolviendo? Nada va a ocurrir mágicamente, ¿no? Pero encontrar un camino de respuesta a esto.
3: Nosotros tenemos mesas de trabajo con la Ciudad de Buenos Aires, algún diálogo con la provincia. Nosotros, digamos, lo que estamos proponiendo, a lo mejor es un sistema híbrido, en una época, determinado tipo de obras, cuando la presentaba el arquitecto, bajo responsabilidad profesional, la obra podía arrancar, empezar, aún sin tener registrados los planos. Y entonces, mientras la obra comenzaba, se iban realizando los planos con la responsabilidad profesional. Eso dejó de funcionar, vaya a saber, por muchos motivos, y bueno, nosotros estamos proponiendo ir a un sistema nuevamente de esas características. Entiendo que la ciudad está implementando un sistema con inteligencia artificial, entonces nosotros lo que estamos proponiendo es hacer un tipo de híbrido en el cual el profesional pueda, en un tiempo récord, porque se puede hacer en un día, revisar los planos, presentarlos con su propia responsabilidad, empezar la obra y después hacer el ajuste que haya que hacer, ¿no? Entonces esto, la verdad, que en todo lo que es, por lo menos en el inicio de la obra, que es registrar planos de arquitectura y de obra y permisos de obra, se puede acelerar en forma violenta, por llamarlo de alguna manera, ¿no? Más allá que le da muchísima transparencia al trámite, ¿no?
2: Sí, sí, por supuesto.
3: Bueno, ese es otro tema.
2: Claro. ¿Cuáles son los escenarios de...
3: Ahora.
2: Sí, decime.
3: Sí, sí, disculpe, no, y después no, el otro tema que es tremendo es el tema de las factibilidades, ¿no? De los servicios. Para poder iniciar una obra, uno va, tiene la factibilidad de LADA, tiene la factibilidad de AISO, de lo que fuera, pero resulta que la factibilidad dura menos que el trámite, que la aprobación del trámite. Entonces, cuando uno está por terminar el trámite o comenzar la obra, resulta que la factibilidad está vencida. Y empezás en un loop, en un trámite, o que no termina nunca, y se complica. Entonces, tiene que haber, nosotros creemos que debiera poder haber ventanillas digitales únicas donde uno no tenga que presentar en distintos organismos siempre lo mismo, que puede estar vinculado, o sea, por vincular los trámites, ¿no? O sea, eso ya solamente eso ya mejoraría muchísimo todo el flujo de información. Y la verdad, que el costo de implementación es realmente muy bajo, y la cantidad de impuestos que se pierde o que pierde el Estado por no tener las obras funcionando o las subdivisiones realizadas es tremendo.
2: Claro, sí, sí, por supuesto. Bueno, por eso, porque nos parece tremendo que estén pasando estas cosas y que haya casi una actitud, no sé si en los casos que vos conocés o ustedes conocen, pero acá, entre otras cuestiones, en Mar del Plata hay una fuerte carga ideológica negativa a la inversión, que se está usando instrumentos públicos del Estado para manifestarse, ¿no? Y me parece realmente tremendo que esté pasando eso.
3: Sé perfectamente de qué estás hablando.
2: Sí, sí, sí. Es muy lamentable. Muy lamentable.
3: Hay como un... digamos, para mí erróneamente, ¿no? Hay como una visión, ¿no?, que el desarrollo está en manos de especuladores que exprimen la tierra y que, no sé, que destruyen el medio ambiente, ¿no? Y la verdad que para mí es un error, ¿no? El desarrollo crea ciudad, crea tierra, le da bienestar a la población, genera un montón de externalidades positivas, donde llega un desarrollo, un barrio, genera trabajo, le genera trabajo a los vecinos, da seguridad. La verdad que la cuestión, cuando se mete a cuestión ideológica, bueno, complica muchísimo más, ¿no?, la solución de estos problemas.
2: Sin ninguna duda, sin ninguna duda. Bueno, te agradezco mucho, seguiremos conversando, Alejandro. Gracias, buena jornada, ¿eh? Muy amable.
3: Dale, un placer, muchísimas gracias.
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2: El doctor Sebastián Vicente es abogado. Esto tiene que ver con la situación que se dio hace unos días allí en Playa Grande, donde Matías Fay empuja a otro joven en el contexto de una discusión. Se había tomado la decisión de apartarse el fiscal Cubas, que estaba interviniendo, pero la Fiscalía General dice que tiene que seguir él. Doctor Vicente, buen día, ¿cómo le va?
8: Buen día, José Luis, mucho gusto.
2: Gracias, igualmente. ¿Cuál es la situación hoy, a esta hora, de ese tema?
8: Bueno, la situación hoy, ha habido muchas novedades esta semana. Como bien decía recién, el doctor Cubas ha sido ratificado por el fiscal general, por su superior, a cargo de la pesquisa. Creo que creemos en el estudio con buen criterio, porque uno de los derechos que le asiste justamente a la víctima es evitar el permanente cambio de funcionarios que estén al frente de la pesquisa, y el fiscal Cubas demostró desde un primer momento, cuando lo ratificaron a cargo, perdón, inicialmente cuando le asignan la causa, de hacer las tareas tendientes a investigar rápidamente el hecho. Y entendemos que lo hizo muy bien, más allá de que todo lo que se aportó desde la víctima fue inequívoco y contundente, ¿no?
2: ¿Hay un testimoniante que dice y pone en boca de Fay, te voy a matar?
8: En realidad, técnicamente, esto está aportado en un video que se viralizó. De la misma forma que se viralizó el video que todo el mundo vio y que conmovió a la ciudadanía marplatense, después fueron apareciendo varios videos más que complementan toda la escena y la cronología de lo que ocurre, que es lo que le da mayor convicción al fiscal Cuba, porque conteste con todos los testimonios de los testigos, ¿no? Pero es un video, José Luis, el que aporta claramente esa manifestación que acaba de decir. Si no me pedís perdón, te mato. Pedime perdón o te mato. Es algo así, ¿sí?
2: Claro. Sí, más o menos. La verdad que ha sido es un capítulo horrible, ¿no? Verdaderamente. Alrededor del cual se tejieron, bueno, hubo muchas versiones dando y girando en respecto de esto. Así que ahora, bueno, imagino yo que el próximo paso del fiscal será citar a los presentes, ¿no?, para que brinden testimonio directo más allá de los videos.
8: Sí, en realidad ya inició ese proceso y los testimonios, como le decía, han sido contundentes. De hecho, es eso lo que convence al fiscal de apartarse de su criterio inicial cuando entendió que no le podía corresponder la causa por trascender a la CTC, a la Oficina de Composición Temprana de Conflictos, y cuando su superior, el fiscal general, lo pone a cargo de la primera etapa de instrucción e investigación, esa persona en el lugar para revisar justamente los testimonios que ya tomó, y ahí es donde llega a la convicción inequívoca de que hay un deliberado intento, y lo incluso lo sustancia muy bien, porque lo divide, dice, no está probado que tenga la intención, por ahora, de matar, a pesar de toda esta cronología que hablábamos anteriormente, lo que sí está claro es que tiene la intención de arrojarlo contra el vehículo, con lo cual las posibilidades de que se salvara Valentín son las que todos vimos. Fue un milagro que se salve.
2: Sí, no, evidentemente, digo, el destino siempre juega, no era su día, ¿no? Afortunadamente.
8: Totalmente, porque además, y agradezco el espacio para poder poner el tema, José Luis, porque es algo que le... Esos casos testigos que le convocan... Entiendo la repercusión que tuvo porque, bueno, todos los que somos padres y tenemos hijos adolescentes compartimos preocupaciones similares, ¿no? Más allá de la profesión de cada uno. Y esto es un flagelo social, el tema de la violencia cuando quedan expuestos a estas situaciones. En este caso, como dicen los padres de Valentín, por suerte quedó registrado por infinidad de videos que en el momento en el que vieron que había algún tipo de situación rara, sacaron el teléfono y empezaron a filmar. Pero es conmocionante la fuerza de las imágenes y bueno, y como decía al principio, todo lo que se fue reconstruyendo en la primera etapa de investigación a cargo del doctor Cuba.
2: Sí, claro. Sí. Es tristísimo porque además, bueno, nada, estamos hablando de chicos jóvenes, de conductas innecesarias, una vez más. Yo recuerdo cuando fue este caso terrible que llevó a estos chicos que eran jugadores de rugby a estar en prisión hasta el día de hoy, ocurrió en Gesell, que muchos decían, bueno, esta será la sentencia definitiva, nunca nada es definitivo, es como que nunca se aprende, ¿no? Es una cosa terrible, la verdad que es verlo y, no sé, yo inclusive el otro día le escribí a un colega de Buenos Aires, le digo, che, dejen de pasar eso, ya está, viste, porque a veces no sabes si estás haciendo bien o mal con tanta repetición de tanta imagen de ese tipo de cuestiones.
8: Sí, lo que ocurre es que son los casos en donde la sociedad toda opina y toma partido porque es una preocupación social, no es algo individual. Ahí trasciende el tema particular.
2: Sí, lo que ocurre es que, bueno, por ejemplo, ese mismo sector, para esa misma área de negocios de la noche y demás, en verano hay tanto personal policial que rápidamente alguien podría haber intervenido, ¿no? En esta época del año ahí hay un vacío llamativo, verdaderamente, inclusive en temas de seguridad.
8: Sí, bueno, esas ya son otras cuestiones que trascienden a... Es otro ámbito de discusión ese, pero...
2: Sí, por supuesto.
8: Pero sí. Incluso en este caso en particular, está en plena investigación cómo se desarrollaron la intervención policial, y porque hubo un llamado a 911, hay un testigo que también fue muy contundente cuando declaró que es la chica que está en el auto con balizas prendidas en un Uber esperando a un pasajero, exactamente atrás de la secuencia esta que capta el video. Por eso también el fiscal Cuba recepta de la denuncia que hacemos de la familia y la asistencia técnica del estudio, en donde si el empujón realmente hubiese ocurrido en la dirección natural en la que está, simplemente caía sobre el capot de este auto que estaba adelante.
2: Claro.
8: Pero no, hay un empujón deliberado hacia un lugar que no es natural, en la posición en la que estaban, justamente en el momento en el que viene el vehículo transitando. Así que, es sí, es conmocionante, es grave. Sí, claro. Nos preocupa, la familia está muy preocupada, está angustiada, está asustada.
2: Sí, señora, para mí.
8: Y nosotros trabajando en la misma dirección desde el primer momento.
2: Uh-huh. ¿Hubo trascendió que hubo un mensaje de disculpa, pero hubo alguna acción concreta de algún colega suyo representando a la familia de Fay, buscando, no sé, llegar a algún tipo de acuerdo, ofreciendo una compensación, diciendo, bueno, algo?
8: Todas esas versiones que circulan en relación al tema de ofrecimientos, la familia fue categórica en decir que con ellos no se comunicó nadie, con el estudio tampoco.
2: Bien, bueno. Gracias, Sebastián. Que tenga una buena jornada. Muy amable por su tiempo y la ilustración de este tema. Gracias.
8: No, por nada, y gracias a ustedes por el tema visible.
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4: Giuliano Falconati, director del grupo SIP, nos hizo llegar una data que me parece importante y me parece que es una voz que Mar del Plata tiene que alzar, planteando que la provincia debe recuperar la subsecretaría de pesca. Giuliano, buen día, ¿cómo estás?
5: José Luis, muy buenos días, ¿cómo le va?
4: Bien, bueno, son ustedes los primeros que ponen un punto en esta I que yo veo suelta ahí en el escenario, que es reclamar a la provincia que tome una actitud mucho más activa en la defensa de los intereses del puerto de Mar del Plata, que al ritmo que va dejará de ser el puerto pesquero del país, ¿no? Si esto sigue así.
5: Sí, efectivamente, lo venimos conversando, es cierto lo que comenta de las cámaras que se han pronunciado sobre el incremento de combustible. Ayer también en los medios hubo presencia gremial hablando de una judicialización de la última resolución del Consejo Federal Pesquero, que es la que promueve nuevos permisos de pesca para la pesca de calamar, para los buques que van al calamar, con un planteo que favorece claramente a los puertos que están en el sur del país, lo cual va a generar que haya menos pescado en Mar del Plata del que viene habiendo. Hay una competencia desleal ahí, y en ese escenario, para dar esa pelea, seguimos viendo que la provincia de Buenos Aires está muy debilitada en cuanto a la representación pesquera, ¿no? Más allá de la conformación de la mesa de la pesca bonaerense que se dio recientemente, ya hace 20 años, es decir, 5 gestiones en la gobernación de la provincia, que no cuentan con un área específica para la defensa de los intereses marítimos y pesqueros, que por supuesto es lo que dentro de la provincia repercute de lleno en nuestra ciudad.
4: Sí, por supuesto que sí, claro que repercute de lleno. A mí no deja de asombrarme el silencio de las autoridades políticas, ¿no? Es decir, el silencio del municipio, ya sea el intendente de licencia o el intendente sustituto, que no se haya hecho una articulación más fuerte, digamos, interpartidaria al respecto de esto, poner una voz fuerte. Es como que el puerto, que de alguna manera siempre estuvo lejos del centro de la atención general de Mar del Plata, está cada vez más aislado, ¿no? En estos años.
5: Sí, es correcto, y creo que también se debe un poco, es un problema de dos puntas, ¿no? Que podría iniciar desde ahí, desde un trabajo de las autoridades que deberían estar más interesadas en la cuestión, y que también tiene la otra cara de la moneda, que es al no tener una figura contundente que sea una voz representativa del sector, como sí lo fueron los últimos subsecretarios, cada uno con su perfil y su particularidad, que fueron Oscar Fortunato en la gestión de Felipe Solá, cuando llega Daniel Scioli deja de ser subsecretaría de la pesca, que parece una pavada, pero ya desde el organigrama se le demuestra a los bonaerenses cuál es la importancia que el Ejecutivo cree que tiene la cartera. Y antes de él fue Saverio Romano, dos personas claro, contundentes, con una carrera interesante en el sector, desde lo empresarial, desde lo técnico. Bueno, eso generaba que nos respeten más en el Consejo Federal Pesquero. Hoy todas las discusiones la provincia las pierde, incluso las perdía cuando el peronismo era gestión nacional, así que tampoco es una cuestión ideológica de que hoy al estar Milei se discrimina a la provincia, ya es algo de larga data. Y vemos también no solo el silencio atroz del municipio, que pareciera no interesarle esto, sino también la oposición más entretenida y preocupada por las internas de siempre, y el posicionamiento de posibles candidaturas para el año próximo, en vez de demostrarle a los bonaerenses y a la nación cuál es el proyecto de gobierno, ¿no? Me parece que la energía debería estar centrada ahí. Todos los días vemos cómo cierran las fábricas, cómo los indicadores sociales, económicos y productivos le dan cada vez peor al gobierno, y no hay nadie que esté hablando de cuál es la receta para salir adelante.
4: Sí, ahí vamos a un tema que es muy delicado, que tiene que ver con la acción de los distintos actores, porque buena parte de la Argentina tiene una economía que está en algunos casos vuela, como es Neuquén, como es Río Negro. Santa Fe tiene un estudio que dice que 352 pymes son proveedoras de Vaca Muerta. Se están abriendo escenarios nuevos en provincias históricamente citadas como pobres en la Argentina. Yo siempre he dicho que eran empobrecidas, no pobres. Lo que no tenemos es reacción acá en la provincia de Buenos Aires de ningún tipo, y digamos, no tenemos reacción a favor ni de la gobernación ni de los otros actores políticos. Lo que pasó esta semana en el Senado de la provincia es una vergüenza absoluta y total para todos, porque resulta que los cuestionadores de la gobernación de Kicillof son dos peronistas, y lo que uno esperaría es que la oposición tenga una voz contundente en esto, no se escucha, no surge. Por supuesto, a fin de mes, la platita que les depositan en la cuenta se la llevan todos, ¿no? Porque además tenemos un problema. Vos mirás tu área, me parece bien, y por eso estamos conversando, pero lo mismo está pasando con el sector textil, lo mismo está pasando con otros sectores, y no hay una respuesta. No la están pidiendo los dirigentes de Mar del Plata, y no hay respuesta por parte de la provincia de Buenos Aires. No hay.
5: Eso es una clara demostración lo que usted dice, el Senado de la provincia, que sesionó por primera vez después de 6-7 meses de lo que va del año, ya demuestra que no hay una agenda de trabajo o un consenso a la hora de ver para dónde tiene que ir el trabajo legislativo de la provincia, que sería muy necesario que estuviese funcionando, y una discusión que demuestra esto que le decía, ¿no? Mucha más energía puesta en la interna dentro del peronismo que dentro de una estrategia común para ofrecer algo diferente. Y en la nación algo similar, cuando uno ve el trabajo legislativo, un gobierno que venía a promover un esquema de honestidad, termina no dando cuoro en una sesión que iba a juzgar los hechos de corrupción del jefe de gabinete. Entonces, a un lado y al otro es preocupante todo lo que uno ve. Es cierto que hay una luz al final del túnel, si uno quiere, con todo lo que tiene que ver con Vaca Muerta y con un montón de economías regionales que se ven beneficiadas directa o indirectamente por eso, pero Buenos Aires y Córdoba también están perdiendo industria todos los días. Me parece que ahí está el motor productivo histórico de la Argentina, y eso es lo que tenemos que mirar, porque es lo que la gente reclama, que es trabajo, ¿no?
4: También podríamos asumir que, bueno, que efectivamente las cosas cambian. Lo que no es comprensible es que, teniendo estructuras con capacidad productiva, no se esté trabajando a favor de esas estructuras con capacidad productiva, ¿no? Es decir, todos los sectores económicos hablan de que hoy uno de los principales problemas es el impuesto de los ingresos brutos. Hace no mucho, justamente, yo citaba a Capiar Alfa, habían presentado un trabajo que lo hizo ayer en Fortunato, demostrando que para sacar un barco a navegar hay que completar 198 posiciones tributarias. Bueno, por Dios, que alguien trabaje en eso, que trabajen para hacer que el esquema sea más redituable. Digo, hoy tendría que estar escuchándose una voz hablando con el secretario de Energía de la Nación sobre el tema del precio, dada la baja del precio del barril de petróleo. Digo, si fue rápido para subir, debería tener algún esquema similar para bajar, ¿no?
5: Sí, y soluciones inmediatas que ayudan a paliar la situación, como la financiación por parte del Estado para poder pagar ese combustible una vez que termina la marea, o que uno vendió el pescado y demás, ¿no? Que es cuando las variables son externas, hay maneras en las cuales el Estado, a través de la eficiencia, podría ayudar a que esa simetría disminuya. Y desburocratizar, que es fundamental, yo ahí coincido totalmente con ese informe, es un término que hemos posicionado, que tiene que ver con, muchos años se hablaba del Estado presente, y hoy por hoy nos gusta hablar del Estado eficiente, ¿no? Que el Estado esté presente está bien, pero muchas veces genera que esté presente en exceso, es un problema, porque genera burocracia. Sí. La burocracia impide, la burocracia hace que los procesos sean más lentos, y la burocracia hace que los sectores productivos pierdan dinero, haciendo engorroso, más engorroso el proceso.
4: Sí, sí. Sí, ayer lo estaba hablando con alguien que está en el tema de los desarrolladores inmobiliarios. Ellos tienen un trabajo hecho sobre cuál es el costo ocioso de la mora administrativa. afecta a todos los sectores económicos, evidentemente. No es lo mismo presentar un proyecto, tenerlo resuelto en un plazo razonable, que ese proyecto dé vueltas por el sistema público, a lo mejor durante 2 años, por decir algo, ¿no? Es lo que suele pasar.
5: Claro.
4: Así que bueno.
5: Tal cual.
4: Es así. Bueno, como siempre, te agradezco que nos acompañes y podamos llevar a un universo amplio estas cuestiones y preocupaciones que al fin del camino son trabajo, porque no quiero dejar de indicar esto. Sobre el final de tu comunicación hablas de que se perdieron 600 puestos de trabajo por cierre de plantas procesadoras, ¿no?
5: Exacto, solo en 2025 en nuestra ciudad, únicamente, que es la más golpeada en este sentido, que tiene que ver con la disminución de la actividad pesquera y por consecuencia naval y portuaria, ¿no?
4: Sí. Acá quiero agregar esto, porque me hacen una pregunta, yo no estoy seguro de la respuesta por eso. ¿Se dieron efectivamente los 18 nuevos permisos de pesca para poteros o eso al final no ocurrió?
5: Sí, se anunciaron, ya está efectiva la resolución del Consejo Federal Pesquero, la que se dio de baja es la que permitía el traspaso de cuotas de barcos chicos a barcos grandes, que ya se sabía que se iba a rebajar por previa comunicación del director nacional de pesca. Eso lo anuncia la provincia como un triunfo, pero hoy la provincia no anuncia como una derrota, y si esos permisos se entregan o cuando se entreguen, van a ir a descargar al sur y no a Mar del Plata. Ahí está el planteo de, bueno, si tanto nos gusta la pesca, pongamos un subsecretario de pesca.
4: Claro. Juliano, gracias, ¿eh? Buena jornada, muy amable.
5: Muchas gracias, José Luis. Un fuerte abrazo.
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5: Nuestra compatriota Albertina Peterbach, que está sufriendo la ola de calor, que esa cúpula de calor que está golpeando duramente, entre otros lugares, a Francia, están padeciendo. Albertina, buen día, ¿cómo estás?
6: Hola, José Luis, gracias. Y espero que pronto nos podamos ver, la verdad me encantaría.
5: Contame un poco. Allá. Ojalá que vengas por acá, estaría buenísimo. Insoportable,
6: sí.
5: ¿No?
6: Es algo que no hay palabras para explicar lo que es el calor que hace. Han sido los días más calurosos en la historia de Francia, creo que desde 1947-49, no me acuerdo ya cuándo comenzaron a medir la temperatura, pero realmente es increíble y muy difícil, con una alerta de sanitaria muy importante, con hospitales saturados, con eventos que se están suspendiendo, con rutas que están que no se pueden utilizar por el calor porque se ha derretido el asfalto. Realmente es bastante apocalíptico.
5: Asfalto derretido, eso sí que no lo había visto en las crónicas.
6: Sí. Hay varias rutas provinciales, sobre todo, que han tenido que cerrar porque no se puede circular, porque el asfalto está hecho como un chicle, ¿no? Entonces se pega a los neumáticos.
5: Claro, qué locura. ¿Cómo es este tema de que han hecho una cuestión ideológica de no poner equipos de aire acondicionado?
6: Y porque es el tema del aire acondicionado, hay que entender que es muy cultural, porque Europa en realidad nunca sufrió tanto calor como ahora o en los últimos 20 años. Entonces, y después que esto en Francia, la gente es bastante tradicionalista en todos los ámbitos de la vida, no diría solamente con el ámbito del aire acondicionado, pero claro. Hay realmente una mentalidad, es un perfil cultural muy particular. El francés es muy, como diría, fiel a sus costumbres, y los cambios no son precisos, no es una sociedad a la que le resulte fácil cambiar. Y el tema del calor es un tema que es bastante nuevo para Francia. Si vos mirás las estadísticas, te vas a dar cuenta que, no sé, en los años 80 esto no pasaba, uh-huh. Y que la primera gran ola de calor que los golpea de lleno es la del 2003, luego hay otra en 2005, bueno, y así, pero que es a partir de realmente de 2003 y 2005, uh-huh, que ellos comienzan a hacer un giro, sobre todo en algunos temas que tienen que ver con el marco legal, en protocolos que se tienen que establecer en los geriátricos. Ellos tuvieron una gran cantidad de muertos en el 2003, casi 15.000 personas murieron aquí en Francia, entonces eso dejó ya como una marca. Y si vos mirás hoy, por ejemplo, el tema de muerte en geriátricos, no ves ese problema como lo hubo hace unos 20 años atrás. Claro. Ellos han ido evolucionando. Lo que pasa es que el tema del aire acondicionado es un tema para lo cual la sociedad francesa no está preparada, por lo menos en centros urbanos como París, como Lyon, como Bordeaux, más en el sur de Francia es más normal, pero en el norte de Francia, en Lille, Nantes, todas estas ciudades, todavía no mucho. Y el problema también es que, por ejemplo, París en particular, es una ciudad de calles angostas y pequeñas. Y entonces lo que se ha hecho es el cálculo de cuánto calor aumentaría si todo el mundo tiene un equipo de aire acondicionado. Bueno, no todo el mundo, pero si hay un 70% de equipos de aire acondicionado largando calor hacia afuera, hacia la calle. Entonces lo que el estudio que hicieron es que esto aumentaría entre 2 y 3 grados el calor fuera de las viviendas. Y después también hay toda una... Hay un aspecto ecológico que tiene que ver con el gasto energético, que tiene que ver con el recalentamiento exterior. Entonces tenés dos grupos, un grupo que es más progre, diría más ecologista, que dice aire acondicionado no, y un grupo que dice, bueno, no, pongamos aire acondicionado porque esto es una catástrofe. Y bueno, entre estos dos grupos, lo cierto es que no es un país que esté adaptado a los grandes calores. Por ejemplo, hay otro tema que es muy grave, que es todo el tema de las fábricas. Todo lo que son las fábricas, por ejemplo, automotores, que acá en Francia tiene bastante importancia, las fábricas que tienen que ver con la industria aeroespacial, etcétera. Todas esas fábricas no tienen nada preparado para resguardar del calor. Son galpones y galpones y galpones que lo que sí tienen, como en Francia llueve mucho, es luz arriba, ¿no? O sea, son como galpones que tienen como techos intermitentemente transparentes. Entonces, claro, cuando hace calor, bueno, hay 45 grados ahí adentro y no se puede trabajar, ni las máquinas pueden ni pueden funcionar.
5: Claro.
6: Hay todo un problema también industrial, o sea, les afecta económicamente, y después que desde ya tiene un costo, o sea, es realmente complejo porque... Mira, incluso te digo, yo vivo en un edificio nuevo. O sea, yo me mudé acá después de que el edificio había sido construido con toda la normativa de aislamiento, etcétera, etcétera. El edificio no tiene pensado instalación de aire acondicionado. ¿Por qué? Porque la norma no lo permite. Ahora, yo estoy en planta baja y no tengo tanto problema, pero mis vecinos que están arriba de todo, la verdad que la están pasando mal. Pero el edificio, que es un edificio nuevo, no está preparado. Entonces decís, bueno, está bien, son los edificios viejos, haussmannianos, que no están preparados. Bueno, puede ser, porque en la época de Haussmann esto no pasaba. Pero los edificios nuevos, construidos hace, qué sé yo, 5 años, 10 años, tendrían que tener algo. Porque aparte puede haber gente vulnerable, gente mayor, que no pueda pasar estos calores, bebés. Claro. ¿Qué sé yo?
5: Pero justamente
6: es una cuestión cultural.
5: Eso pasó en la primera oleada en 2003, que fue en agosto, ¿de acuerdo? Yo no me olvido nunca de eso, por la cantidad de personas mayores que estaban solas y murieron solas en sus habitaciones. Estaba todo el mundo en la costa disfrutando del verano, y la gente se murió sola en París y otras ciudades en esa zona. Fue terrible eso.
6: Eso cambió mucho. Hay todo un protocolo alerta a canicule, como le dicen ellos, a la canícula, y por ejemplo tenés el plan azul en los hospitales, que significa que hay todo un presupuesto que se gasta que se utiliza para emplear más gente, para llamar refuerzos. Tenés todas las municipalidades, incluyendo donde yo vivo también, tienen grupos de voluntarios y tienen como un censo de gente que vive sola, entonces llaman por teléfono. O sea, ellos aprendieron mucho del 2003, son muy organizados en eso, en el sentido de que realmente lo han tomado súper en serio lo que pasó, y hay toda una nueva... Hay muchas acciones, por ejemplo, lugares que tienen acá en mi ciudad, donde yo vivo, en las afueras de París. La municipalidad tiene puntos de refrigeración, entonces donde gente mayor puede ir porque hay aire acondicionado, ahí les dan bebidas, la gente que no puede tiene un teléfono al que llamar para que los vayan a buscar o para que los vayan a ayudar. Las ambulancias, por ejemplo, una cosa que están haciendo, que antes no se hacía, van con heladeras llenas de hielo, pero llenas de hielo, kilos y kilos de hielo. ¿Por qué? Porque de esa manera la persona que está con el stroke, como dice, el golpe de calor, lo sumergís en el hielo y la persona evita tener un ACV. Entonces, bueno, tienen medidas que han tomado que son, que lo ves en las estadísticas, no es solamente que realmente han hecho grandes cambios en todo lo que es la parte de geriátricos, hospitales, pero bueno, fíjate, el otro día una señora murió en una cama de hospital por el calor. Después también la gente tiene dos dedos de frente, ¿entendés? O sea, han muerto chiquitos encerrados en autos, animales encerrados en autos, gente que sale a correr con 45 grados sobre el betón, ¿viste? Y bueno, y sí, caen redondos. O sea, ahora estaba escuchando la tele y decían, por favor, no salgan a hacer deporte.
5: Dios mío, ahora que le tengas que decir a la gente, no salgas a hacer deporte con 40 grados de temperatura, ¿no?
6: Ay, no, pero es cultural, te vuelvo a repetir, no está en el ADN cultural francés el tema del calor. Así claro. Como lo está en España, y en España no le tenés que explicar a nadie que cosas que no dan,
5: claro.
6: Aquí todavía no lo tienen internalizado, no lo tienen internalizado, no hay como cada vez más, y por ejemplo hay mucha más sensibilidad con el tema de la gente mayor, pero la gente joven hace tonterías también, y esto que te digo, han muerto chiquitos encerrados adentro de agua.
5: Dios mío.
6: ¿Cómo puede ser? Y todas dos casos de una madre con dos chiquitos de 3-4 años y una también con otro nene de 3. Nos entraron solo y cerraron la puerta. Pero ¿cómo podés tener el auto abierto, el chico sin? O sea, ¿viste? Decís, pero la cabeza la tienen no sé dónde.
5: En el culo. ¿Dónde la van a tener? Exacto. Sí, ¿no?
6: Pero bueno, hace mucho calor, es muy pesado. Y bueno, esperemos que pase, porque aparte imagínate, está todo como detenido.
5: Sí, totalmente, claro, obvio. Bueno, te deseo lo mejor como siempre, gracias, un abrazo a la distancia,
6: bueno,
5: muy amable.
6: Bueno, un cariño grande.
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4: Nancy Jiménez es profesora delegada, docente de la Escuela Especial Secundaria 22 Mariano Moreno. Integra el SUTEBA Multicolor, y de lo que vamos a hablar es de los temas de violencia en las escuelas, en particular en referencia al último hecho que ocurrió en el Jardín 922. Nancy, buen día, ¿cómo le va?
5: ¿Qué tal, Jacobo? Buenos días, ¿cómo le va?
4: Bien, acá estamos. La verdad que nunca terminamos de salir de esta suerte de azoramiento que nos provoca esta cuestión reiterada del tema de la violencia que termina cayendo o sobre propios compañeros o sobre docentes, ¿no?
5: Sí, sí, sí, tal cual. Bueno, antes que nada, Jacobo, bueno, aclararle que ES es Escuela de Educación Secundaria, no es Escuela de Secundaria Común, nada más. Y después, bueno, con relación a lo que usted planteaba, sí, es una postal bastante, bastante constante últimamente, no solo dentro de la ciudad, sino a nivel nacional.
4: Bien, ¿ustedes tienen, qué plantean frente a esto? Porque de hecho lo que tenemos es una situación reiterada en donde lo que se ha destruido completamente es el mismo, el propio esencial criterio de la conducción en el aula, ¿no?
5: Tal cual, sí, sí, sí, hay una desidia total, y también, o sea, particularmente en lo que respecta al tema de la escuela secundaria, no tenemos la posibilidad tampoco de poner límites concretos. Este régimen académico con el que contamos hoy, la verdad es que licúa todo el rol del docente como figura para el momento de dar los contenidos. O sea, está todo bastante, bastante complejo dentro del aula. O sea, empezamos a dar contenidos, tenemos que parar, tenemos que volver a reflotar lo que ya dimos. No se puede avanzar, y es una, la verdad que es un modelo que nos está llevando para atrás, porque no podemos dar contenidos dentro del aula, que es lo principal, ni tampoco podemos establecer límites porque no existen las sanciones directamente. Este régimen ha logrado que tengamos una cultura del afiche, ¿no? Es como que para cualquier situación todo se reduce a un afiche. Hay jornadas de convivencia, se detienen las clases, o sea, hacemos jornadas de reflexión sobre temáticas que también nos informamos de un día para el otro, nos avisan de repente a la noche para trabajarlo el siguiente día, y la verdad es que todas estas situaciones de violencia no las vamos a solucionar con una jornada de convivencia en ninguno de los niveles, porque lamentablemente tenemos el caso ahora del Jardín 922, pero ya hemos tenido situaciones en otras instituciones, y es todos los días una situación de violencia.
4: Sí, claro. Es que, digamos, esto se viene acentuando, y creo que en los últimos dos años, con los cambios que hizo la provincia de Buenos Aires, se agravó profundamente, ¿no? Esta idea, esto de que, bueno, no, los contenidos no, lo que ocurre es que es una suerte de desalfabetización lo que se está provocando con esto.
5: Tal cual, tal cual, sí, sí, sí. Sí, y a quienes proponemos, o sea, brindar contenidos también, o sea, nos tildan de dificilistas, cuando en realidad no es así, sino que es el rol para lo cual uno se preparó, para transmitir contenidos, o sea, no solo contenidos, sino también valores. Lamentablemente hoy no estamos pudiendo llevar ninguna de las dos acciones.
4: Ahora, fíjese que esto está tan extendido, que cuando se da a conocer ese video de una directora, esto fue en el Gran Buenos Aires, que entra a apoyar a la docente, hay un chico que la provoca haciendo ruido con el banco. En realidad era que quería hacer ver que él tenía que acomodar el banco. La directora en un momento se agota, le corre el banco con el pie, le dice, te queda bien ahí. Y después los títulos de muchos medios eran que la directora había sido agresiva con el joven. Hay una cosa loca, hay un recorte hasta de lo que ocurre. Estaba ocurriendo algo, pero lo describieron como de otra manera, ¿no?
5: Tal cual, y es la violencia en todos los sentidos. O sea, la violencia verbal, la violencia física, la violencia institucional, la violencia sindical. En lo que respecta al tema de la violencia institucional, por ejemplo, desde lo que es el sector de inspección a nivel docente, se plantea que se den clases a toda costa, o sea, independientemente de si están dadas las condiciones o no para que la docencia y los estudiantes, auxiliares y demás estén dentro del lugar, tenemos que dar clases a como de lugar. No sé, si falta luz, hay que dar clases igual. Si falta el agua, hay que dar clases igual. Si no hay gas, también. Hasta inclusive en la secundaria 12, por ejemplo, estaban con las cloacas rotas hace más de 2 meses, o sea, trabajando con olor a cloaca en la institución, y trabajaban igual, con todo lo que eso conlleva. Yo soy delegada del Mariano Moreno, que es la escuela de Mitre y Alberti, y también, o sea, durante varios días no tuvimos luz por un desperfecto, porque la escuela es muy vieja y es una escuela icónica dentro de la ciudad.
4: Claro.
5: Es un edificio hermoso, a la tarde funciona la escuela Manuel Belgrano y teníamos problemas de luz. Ahora hicieron algunos arreglos, pero por ejemplo en sala de profesores tenemos la mitad de las horas, tenemos la mitad de la sala iluminada y la otra mitad oscura. Y no importa.

0: Drogba, parece que no existe más la consulta a los docentes. Estamos teniendo salarios de miseria, el IOMA, la situación es totalmente, está totalmente colapsada la salud.
1: Sí, sin duda.
0: Y IOMA es la segunda obra social más grande después de PAMI, la tenemos los docentes, la tienen los judiciales, la gente de seguridad, de salud, es una obra social enorme. A nosotros nos descuentan de manera permanente y no tenemos acceso a una salud de calidad.
1: Bueno, según Kicillof, en una conferencia ayer donde fue impetrado por esto, la culpa es de Milei. Es el recurso que tienen para todo, independientemente de cuál.
0: Bueno, este problema de IOMA lo tenemos hace bastante tiempo y cada vez empeora más. Tenemos los policonsultorios, que son la solución que nos dan, pero no están todas las especialidades tampoco. Hemos dejado de tener la atención en las clínicas principales de la ciudad. Y yo, por ejemplo, tengo un hijo menor. Si necesito una guardia pediátrica, tengo que estar boyando entre un policonsultorio a otro porque no hay no están las especialidades en todos lados. Y ante una situación de salud, uno no puede estar con una criatura viendo si lo atienden en el policonsultorio, no sé, el de Casineros o el que está en Independencia o el que está en Belgrano y Jujuy. Uno no puede estar de esa forma.
1: Además son una mentira, una mentira. Ahí en donde está la delegación de IOMA hay un señor que entrega un papelito. Papelito dice que se puede ir a la clínica del niño y ahí está cortado el servicio hace meses. En el medio hay una estafa que hicieron con la gerenciadora de millones.
0: Sí. No sé cuánto estará la consulta ahora, pero la última vez que fui con mi nene estaba a 15.000 pesos. Y es bastante oneroso el gasto.
1: Sí. Bueno, te agradezco que nos ayudes en este contexto de la mañana a poner en atención de nuestra audiencia estos delicadísimos temas. Que tengas el mejor día, gracias.
0: Bueno, bárbaro, muchas gracias, que tenga un buen día.
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2: En 99.9 es la hora 9. 30 minutos. La temperatura en la ciudad de Mar del Plata. 4 grados. 5 décimas. La sensación térmica. 3 grados. 6 décimas. La humedad. 85%.

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4: En 99.9 es la hora 10. Un minuto. La temperatura en la ciudad de Mar del Plata. 6 grados. 7 décimas. La sensación térmica, 5 grados, 2 décimas. La humedad, 83%.
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2: En 99.9 es la hora 10:32. La temperatura en la ciudad de Mar del Plata, 8 grados, 4 décimas. La sensación térmica, 7 grados, 1 décima. La humedad, 82%.
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3: En 99.9 es la hora 11 en punto. La temperatura en la ciudad de Mar del Plata, 7 grados, 8 décimas. La sensación térmica, 6 grados, 9 décimas. La humedad, 81%.
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3: En 99.9 es la hora 11:34. La temperatura en la ciudad de Mar del Plata, 7 grados, 8 décimas. La sensación térmica, 7 grados, 4 décimas. La humedad, 76%.
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0: En 99.9 es la hora 12:04. La temperatura en la ciudad de Mar del Plata, 8 grados, 4 décimas. La sensación térmica, 6 grados, 2 décimas.
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3: En 99.9 es la hora 12:30. La temperatura en la ciudad de Mar del Plata, 10 grados, una décima. La sensación térmica, 9 grados, dos décimas. La humedad, 80%.
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2: En 99.9 es la hora 13:03. La temperatura en la ciudad de Mar del Plata, 11 grados 2 décimas. La sensación térmica, 10 grados 3 décimas. La humedad, 77%.

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2: En 99.9 es la hora 13:31. La temperatura en la ciudad de Mar del Plata,
3: 11 grados, 7 décimas.
2: La sensación térmica,
3: 10 grados, 9 décimas.
2: La humedad, 76%.
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2: En 99.9 es la hora 14 en punto. La temperatura en la ciudad de Mar del Plata, 12 grados 8 décimas. La sensación térmica, 12 grados 1 décima. La humedad, 74%.
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3: En 99.9 es la hora 14:31. La temperatura en la ciudad de Mar del Plata, 13 grados, 4 décimas. La sensación térmica, 12 grados, 7 décimas. La humedad, 73%.
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0: En 99.9 es la hora 15. Un minuto. La temperatura en la ciudad de Mar del Plata. 13 grados, 9 décimas. La sensación térmica. 13 grados, 3 décimas. La humedad. 73%.
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0: En 99.9 es la hora 15:32 minutos. La temperatura en la ciudad de Mar del Plata, 13 grados, 4 décimas. La sensación térmica, 12 grados, 7 décimas. La humedad, 74%.
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3: En 99.9 es la hora 16. 2 minutos. La temperatura en la ciudad de Mar del Plata, 12 grados, 8 décimas. La sensación térmica, 12 grados, 1 décima. La humedad, 72%.

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3: En 99.9 es la hora 16:30. La temperatura en la ciudad de Mar del Plata, 12 grados, 8 décimas. La sensación térmica, 12 grados, 2. La humedad, 71%.

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3: En 99.9 es la hora 17. 2 minutos. La temperatura en la ciudad de Mar del Plata, 12 grados, 3 décimas. La sensación térmica, 11 grados, 5 décimas. La humedad, 73%.
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3: En 99.9 es la hora 17:33. La temperatura en la ciudad de Mar del Plata,
4: 11 grados, 7 décimas.
3: La sensación térmica,
4: 10 grados, 9 décimas.
3: La humedad, 75%.
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0: En 99.9 es la hora 18. 3 minutos. La temperatura en la ciudad de Mar del Plata.
1: 11 grados. 2 décimas.
0: La sensación térmica.
1: 10 grados. 3 décimas.
0: La humedad. 77%.
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0: En 99.9 es la hora 18:31. La temperatura en la ciudad de Mar del Plata, 10 grados, una décima. La sensación térmica, 9 grados, dos décimas. La humedad, 79%.
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2: En 99.9 es la hora 19. 2 minutos. La temperatura en la ciudad de Mar del Plata. 10 grados, una décima. La sensación térmica, 9 grados, dos décimas. La humedad, 80%.
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0: 19:33. La temperatura en la ciudad de Mar del Plata.
1: 9 grados, 5 décimas.
0: La sensación térmica.
1: 9 grados, 5 décimas.
0: La humedad. 80%.
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3: En 99.9 es la hora 20. 3 minutos. La temperatura en la ciudad de Mar del Plata.
4: 8 grados. 9 décimas.
3: La sensación térmica.
4: 7 grados. 8 décimas.
3: La humedad. 80%.

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2: En 99.9 es la hora 20:31. La temperatura en la ciudad de Mar del Plata,
3: 8 grados, 9 décimas.
2: La sensación térmica,
3: 7 grados, 8 décimas.
2: La humedad, 81%.

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2: En 99.9 es la hora 21, 3 minutos. La temperatura en la ciudad de Mar del Plata, 7 grados, 8 décimas. La sensación térmica, 6 grados, 5 décimas. La humedad, 82%.
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